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1: Radio Compañía te indica la hora.
2: Exactamente las 20 horas con 23 minutos.

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3: Bueno, gracias por estas palabritas. Continuamos con el programa.
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0: farmacéuticas. Nuestros abuelos, nuestros bisabuelos ya conocían el poder de las plantas medicinales, las raíces, una hoja, una corteza. A través de los baños medicinales, de las infusiones, de los tratamientos naturales que ayudan al cuerpo humano, que ayudan a mejorar su salud, a sanar desde adentro todos esos problemas que usted posiblemente esté pasando en este momento con su salud. Vivimos en un mundo acelerado, lleno de estrés, lleno de mala alimentación, de cansancio, desvelos. Nos preocupamos mucho y poco a poco esto va afectando nuestro cuerpo y también nuestra mente. Muchas personas sienten dolores, mucho cansancio, no duermen bien, hay problemas de ansiedad, problemas digestivos, inflamación, dolores articulares, nerviosismos, tristeza sin explicación. Y lo más preocupante, se acostumbran a vivir así. Luego se están quejando, se están lamentando porque no encuentran de pronto la curación, la sanación. Por eso Juan Taramacura está el día de hoy invitándolos a todos ustedes, hijitas, hijitos de mi corazón. Vamos dando inicio con este testimonio tan bonito, estas obras que hace Dios, porque son obras de Dios. Estas personas que se sienten agradecidas, contentas, felices, porque la salud les está mejorando, porque la salud está encontrando la sanación y los remedios que usted necesita para estas enfermedades. 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Vamos dando inicio al programa, no se olvide, póngame un vasito de agua para que hagamos al final la oración de los enfermos. Aquellas personas que en este momento están cansados de ir con su médico, al seguro, visitar usted de pronto tantos sitios y no encuentra mejoría. Al final hacemos la oración de los enfermos porque las oraciones tienen poder, no se olvide. Usted hace esta oración con mucha fe y va a encontrar una mejoría, va a encontrar una sanación porque va a sentir el tocamiento del Espíritu Santo. 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
2: La salud es importante para vivir plenamente. Cuando no tenemos salud, se desestabiliza nuestro organismo. Incluso nuestra familia sufre. 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
1: Vamos a recibir un testimonio de la gente que lleva el tratamiento de la eufrasia. Vamos a hablar aquí con esta personita que ya llevó un tratamiento. Cuéntele a las audiencias, hijito de mi corazón, cuéntele cuál era el problema de su visión, el suyo y el de su esposa. ¿Qué pasaba antes de venir y ahora que ya llevó un tratamiento, cómo le ha ido con el tratamiento de la eufrasia? Cuéntele a los oyentes.
6: Bueno, cuando yo vine, venía muy mal de mi vista, había muy mal, muy borroso. Y mi señora lo mismo, pero ahora, gracias a Dios, que hace, ¿cuánto? Como un mes nomás que me estoy haciendo el tratamiento, he mejorado. Bastante mejorado.
1: Así ¿ya que, ha mejorado la vista?
6: Sí, he mejorado la
1: cuéntele
6: vista.
1: Cuéntele a los oyentes, cuéntele cómo veía la televisión usted.
6: Sí, yo ya no le veía la cara.
1: ¿Con lentes?
6: Sí, con los lentes sí, pero sin los lentes no veía nada. Así que veía muy poco.
1: ¿No veía bien la tele?
6: No, nada. Así que sin lentes no pasaba nada. Pero ahora, ya, gracias a Dios...
1: Empezó a utilizar la eufrasia.
6: La empezó
1: ya
6: mejor.
1: ¿Ya ve mejor la tele?
6: Sí, veo mejor. Así que yo le pido...
1: ¿Su esposa también le ha mejorado?
6: También ha mejorado mi esposa.
1: ¿Y solamente ha llevado un tratamiento?
6: Sí, pues uno solamente.
1: ¿Usted y su esposa
6: sí,
1: lo comparten?
6: Sí.
1: ¿Pero sí les ha funcionado?
6: Sí, le ha funcionado. Y lo vamos a seguir comprando mientras podamos. Seguirlo comprando hasta mejorar.
1: ¿Recomienda el tratamiento de la eufrasia? ¿Es bueno para los ojos?
6: Sí, muy bueno, muy bueno. Hasta aquí yo me he dado cuenta que es bueno.
1: Bueno, muchas gracias por sus palabritas. Continuamos con el programa.
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1: Vamos a tomar el vasito de agua y vamos a hacer la oración de los enfermos. Si hay personas con enfermedades terminales, si usted tiene una preocupación porque hay un problema, algún hijo suyo que tiene problemas de drogadicción, de alcoholismo, pida con fe. Aquella persona que tiene esas enfermedades que lleva tiempo y la ciencia médica no ha podido curar, vamos a hacerlo con fe. La oración tiene poder. Van a repetir: San Juditas Tadeo, patrón de los casos difíciles, camina por mi casa, llévate mis preocupaciones y cualquier enfermedad. Por favor, vigila, sana y bendice a mi familia. Amigos, aleja a mis enemigos, en el nombre de Jesús. Amén. Amén. Tómese el vasito de agua. Mañana será otro día. 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

Hemos llegado al final de un programa más. Esperamos que haya sido de su agrado los consejos que con sacrificio hemos traído para usted y que los aproveche verdaderamente y ponga en práctica. Hasta una nueva edición de su programa.

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1: Radio Compañía te indica la hora.
2: Exactamente las 20 horas con 49 minutos.

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1: Exactamente las 20 horas con 55 minutos.
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Hola, muy buenas noches, chiquillos y chiquillas. Comenzando otro fin de semana más, por supuesto, a través de tu radio compañía FM, la 107.5. Oye, recién se metió un gusanito por ahí, estábamos haciendo algunos arreglos. Así que no faltan los gusanos que se meten al estudio número 10 de Radio Compañía FM, ¿eh? Bueno, estamos en vivo, para que usted sepa, estamos en vivo y en directo, muchachos. Oye, ya cuando son las 9:09 de la noche con 9 minutitos, ¿eh? Arrancamos nuestro programa de los grandes super bailables de tu Radio Compañía FM en este viernes 15 de mayo, chiquillo, 15 de mayo, así que vamos a estar con buena música hasta eso de la 1 de la mañana. Bueno, si hay sintonía, trasnochamos hasta las 8 de la mañana, chiquillo. Oye, vamos a estar con buena programación en este fin de semana, muchachos, a través del 107.5, y también lo pueden escuchar a través de nuestra señal online a www.estabuenalaradio.cl. Ahí lo pueden escuchar donde quiera que vayan, ahí conectado a través de nuestra señal por internet. Oye, nuestro WhatsApp, chiquillo, ya está al aire, está habilitado a más 569-6160-5047, chiquillo. Ese es el WhatsApp regalón de tu radio compañía FM. Vamos a tener buena música, sí, buena música. Vamos a tener algunas primicias musicales por ahí que vamos a tener en este fin de semana, recién comenzando los grandes super bailables de tu radio compañía FM. Hoy es saludar a todos los que están ahí conectados, los que les toca la nochera. Siempre recalcamos eso de nuestros muchachos que trabajan en la noche, ahí se hacen acompañar de la radio compañía FM. Y también para toda la locomoción colectiva que esta hora anda en ruta ahí en la conurbación, así que un saludito para todos los que están ahí conectados a través del 107.5 de la frecuencia modulada. Bueno, chiquillos, vamos a dar comienzo de inmediato con la buena música de tu radio compañía FM. Oye, si tienen alguna cosita por ahí, algún asadito, algún cumpleaños, algún matricidio, ahí vamos a estar presentes nosotros, ahí vamos a hacer bailar a la cuarta región, ¿eh? Sí, vamos a hacer bailar a todos nuestros auditores que lo escuchan de norte a sur, de cordillera a mar, ahí Radio Compañía sonando fuerte y fuerte y claro ahí en todo lo que es el 107.5, tu Radio Compañía FM. Ya, vamos a comenzar de inmediato con la buena música, por supuesto. Los vamos con el grupo Gran Eclipse Musical. Así comenzamos los grandes super bailables.

Ya estamos de vuelta. Estamos de vuelta, por supuesto, a través de los grandes super bailables de tu radio, compañía FM, en la 107.5 de la frecuencia modulada. Ya cuando son las 9 de la noche con 26 minutitos, seguimos avanzando en esta nochecita de día viernes 15 de mayo, chiquillo, 15 de mayo, con la buena programación de tu radio, compañía FM, la 107.5, la radio más alegre y positiva del dial, chiquillo, ¿eh? Oye, nuestro WhatsApp, chiquillo, ya está al aire, está habilitado, ¿eh? Más 569-6160-50-47, ¿eh? Oye, la noche está agradable, sí, está agradable la noche, no hace ni frío ni calor. Bueno, sí, está agradable la noche, no. Está como un clima bien. No hace frío ni calor, como lo dije recién. Oye, saludar a todos los que están ahí conectados a través del 107.5 y también los que están a través de nuestra señal online, por supuesto, la www.estabuenolaradio.cl, chiquillo, lo pueden escuchar donde quiera que vaya. Si van a la punta del cerro, ahí lo escuchan en nuestra señal online. Sí, por supuesto, a través de la radio más positiva del dial, chiquillo, ¿eh? Oye, voy a saludar a mi auditora fiel que lo escucha por allá por las alturas, allá en la cordillera. Hizo una antena de 200 metros, oye, para captar la señal de la 107.5 para nuestra amiga Luisa Olivares, que ahí se hace acompañar de la música de Radio Compañía a esta hora de la noche, y su compañero el Tabilo, chiquillo. Así que un saludito para todos los que lo escuchan a través del 107.5 en todo lo que es la compañía alta y baja. Tenemos auditores por allá, por el Brillador, por ahí por la parte alta de La Serena, nuestros amigos de la antena, por supuesto, un aplauso para nuestro amigo de la antena. También un poquito más arriba lo escuchan ahí en Ceres, en la localidad de Ceres, por ahí por Algarrobito, sí, llegamos por ahí, sí, más o menos, ¿eh? Así que por ahí estamos presentes ahí en la 107.5, ¿eh? Oye, saludar a todos nuestros amigos que están ahí en casita haciendo alguna cosita por ahí, tirando algo a la parrillita. Ahí nosotros le hacemos la compañía musical a esta hora de la noche. Los que están en algún cumpleaños, en un matricidio, ahí nosotros les acompañamos, por supuesto, a esta hora de la noche, ya cuando son las 9 de la noche con 30 minutitos de este viernes 15 de mayo, por supuesto, a través de tu radio compañía FM y los grandes super bailables, recién calentando motores, ¿eh? Ya, los vamos con la buena música, sigamos escuchando buena música, por supuesto, a lo que vinimos. Oye, vamos a irlos con un grupo de acá regional, de la cuarta región de Chile. Los vamos con el grupo Corazones y este recuerdo de aquellos años. ¿Están en vivo estos muchachos? Sí, están en vivo y en directo. El grupo Corazón del Puerto de Coquimbo, ¿eh? Lo vamos a escuchar en vivo. Una joya de Radio Compañía. Lo sacamos ahí de los archivos secretos X, ¿eh? Ya, los vamos entonces con el grupo Corazón de Coquimbo. Oye, antes de irlo a la música, por acá los llegó un WhatsApp. Vamos a ver. Por acá la señora Elsa Ramírez. Buenas noches, señora Elsa Ramírez. ¿Cómo está, señora Elsa? Vamos a ver por acá qué los dice. Hola, amigo Jerry, ¿cómo estás? Sí, estamos excelentes este día viernes por la noche. Dice, escuchando acostadita. Sí, hay que acostarse y escuchar buena música porque hace mucho frío. Está helado Juan. Así que
Sí, hay que acostarse temprano. ¿Para qué estar saliendo a la calle joseándose de frío? Si en la compañía de tu radio, amiga, ahí se hace más grata la noche, ¿eh? Ya, los vamos a ir entonces con el grupo Corazón del Puerto de Coquimbo, totalmente en vivo, en vivo, en vivo.

Ya estamos de vuelta, por supuesto a través de tu radio compañía. Usted que está bueno el bailable, chiquillo, está bueno. La radio compañía FM, o ya cuando son las 9 de la noche con 50 minutitos, seguimos avanzando con la buena música de tu radio compañía en este viernes 15 de mayo, chiquillo, Recuerden, chiquillos, que vamos a estar hasta eso de la 1 de la mañana con buena programación musical. Bueno, si hay sintonía, lo alargamos hasta las 8 de la mañana. vamos a trasnochar, muchachos. Oye, nuestro WhatsApp, chiquillo, ya está habilitado, está al aire, más 569-6160-5047, muchachos. Ese es el WhatsApp regalón de la 107.5, tu radio compañía FM, hasta ahorita de la noche, acompañándoles a quienes están ahí en casita, en alguna cosita por ahí, algún cumpleaños, algún matricidio. Bueno, ahí nosotros la hacemos la grata compañía en este día viernes por la noche, muchachos. Oye, ahora recién salí un poquito al patio de las comunicaciones. Ah, ¿cómo estuvo esa? Salí un ratito ahí al patio del estudio número 10 y bajó la temperatura, chiquillo. Bajó. Está heladito, está heladísimo esta nochecita. Así que los que van a salir, algunos por ahí a trabajar, o los que van a salir a viendo si hay algo por ahí, tienen que salir bien abrigados, chiquillos, con una buena chaquetita, unos buenos guantecitos, un buen gorrito, sí, para capear el frío, porque este invierno se viene duro, muchachos, se viene helado este invierno. Ya recién estamos en otoño, pero ya vamos a entrar a lo que es la estación de invierno y lo que son las pronosticaciones. Lo que son los pronósticos, va a ser un invierno bien helado, ¿eh? Va a ser un invierno heladísimo, ¿eh?

Ya, muchachos, los vamos a ir a la música. Por supuesto, los vamos a la música. Vamos a un corte comercial y vamos a estar de regreso con toda la música, con toda la música variada, todo lo tropical sound, lo tropical ranchero, de todo vamos a tener esta nochecita. Ya los vamos entonces con música, vamos a un corte y estamos de regreso, así que no se separen de la sintonía. Brinca.

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1: Exactamente las 21 horas con 55 minutos.
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Ya estamos de vuelta, por supuesto a través de tu radio compañía FM y los grandes super bailables de fin de semana, muchachos. Oye, salí al patio ahí, al patio del estudio número 10. Hoy hace un frío, chiquillo. Los cielos están cubiertos con nublado. Hace frío. Así que hay que abrigarse, chiquillo. Bueno, nosotros le abrigamos con la buena música de tu radio compañía y los grandes super bailables de fin de semana, chiquillo, ¿eh? Oye, recién calentando motores, muchachos. Recién. Ya cuando son las 10 de la noche, ¿eh? Con 4 minutitos de este viernes 15 de mayo. Oye, nuestro WhatsApp, chiquillo, ya está habilitado, está al aire, más 569-61-60-50-47, chiquillo, ese es el WhatsApp de los grandes Super Bailable y de la radio más alegre y positiva de la frecuencia modulada, chiquillo, ¿cómo estuvo esa? Oye, saludar a todos los que están ahí en sintonía, chiquillos, los que andan ahí en su auto particular, los que andan ahí en la locomoción colectiva, los que le toca trabajar de nochero, chiquillos. Ahí nosotros le hacemos la grata compañía musical a esta horita de la noche, ¿eh? Oye, si quieren pedir su temita musical, marquen el WhatsApp nomás. En cuanto a música bailable, sí, así estamos a día viernes, nadie se enoja. Ya, muchachos, vamos a seguir con la buena música. Todavía nos queda bastante programa, así que no hay que quejarse de nada. Ya, vamos a seguir avanzando en este día viernes. Oye, también saludar a los que están ahí conectados a través de la señal online, ¿eh? La señal online www.estabuenalaradio.cl con un sonido espectacular gracias a nuestros técnicos. A veces se quedan dormidos, sí, los técnicos, pero ahí nosotros le ponemos todo el ñeque, le ponemos todo el foa, dijo por ahí el otro. Así que ahí estamos programando la mejor música bailable en este fin de semana. Bueno, vamos a dar inicio con la buena música. Nos vamos con estas cumbias rancheritas en vivo y en directo. Así que los vamos con Los Rancheros Mexicanos, se llama este grupo. Así que lo vamos a escuchar en Los Bailables, junto a DJ Jerry, ¿eh?

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Ya estamos de vuelta a través de tu radio compañía FM 107.5 de la frecuencia modulada en este viernes, viernes 15 de mayo. Ahí está la buena música, por supuesto, del grupo Corazón Ranchero, por supuesto, a través de los grandes super bailable. Ya cuando son las 10 de la noche, 10 de la noche con 22 minutitos, seguimos avanzando con la programación. Bueno, nos queda bastante música. Estamos recién calentando motores, chiquillos. Oye, por acá nos llegó un WhatsApp. Vamos a ver. Nuestro amigo Eduardo Galleguillo, ¿cómo está, amigazo? Buenas noches. Oye, ¿qué nos dice por acá nuestro amigazo Eduardo Galleguillo, nuestro coterráneo? Ya, vamos a ver. Ya. Hola, amigo Jerry, buenas noches. Tan bueno lo super bailable. Aquí estoy con mi amigo el Lobo Solitario. ¡Ah, el Lobo Solitario! Hoy llegó de nuevo. Jack lleva como tres tintos. Él quiere escuchar un temita de los manantiales. Ya, los vamos a programar, los manantiales, ¿ah? ¿Eh? Vamos a programar. Oye, le tenemos unas cumbias de los manantiales. ¿O quería un ranchero, nuestro amigazo? Bueno, tenemos unas buenas cumbias acá de los manantiales, como estamos en los grandes super bailables. Así que le vamos a programar algo bueno de los manantiales para calentar motores, ¿eh? Así que ya lo tenemos listo en nuestra carpeta, así que le vamos a tocar esas cumbias buenas de los manantiales de aquellos años, ¿eh? De aquellos años, chiquillos, así que ya lo tenemos listo. Oye, nuestro WhatsApp, chiquillo, ya está al aire, está habilitado. +569 61 60 50 47. Ese es el WhatsApp regalón de los grandes super bailables hasta ahorita de la noche. Ya cuando son las 10 de la noche con 24 minutitos, todavía lo queda bastante. Estamos recién chiquillos. Vamos a trasnochar en Radio Compañía FM, ¿eh? DJ Jerry va a trasnochar hoy día. Projecto One. 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Ya, oye, saludos a todos los que están ahí en sintonía, a los que están en casita, algunos acostaditos. Sí, hace mucho frío. Recién salí al patio de las comunicaciones. Ah, ¿cómo estuvo eso? Salí un ratito al patio del estudio número 10. Y sí, está helado, chiquillo, así que hay que abrigarse, chiquillo, para no enfermarse, ¿ah? Si es fome enfermarse el resfrío, uno anda con el cuerpo todo adolorido, Ya, los vamos para nuestro amigo el Lobo Solitario. Que lleva tres tintos, dice el hombre, tres tintos. Ya, los vamos entonces con los manantiales y estas cumbias rancheras de estos grandes de la música. Bueno, hace un tiempo los dejó un muchacho, un integrante de los manantiales, pero dejó la buena música para seguir alegrando a los corazones de los chilenos, ¿ah? ¿Eh? Ya, nos vamos con los manantiales y estas cumbias rancheritas.

Ya, ya estamos de vuelta, a través de tu radio compañía FM, la 107.5 y los grandes Super Bailable. Oye, que está buena la radio, chiquillo, está buena la música. Ya cuando son las 10 de la noche, ¿eh? 10 de la noche con 34 minutitos, seguimos avanzando en este día, viernes 15 de mayo, muchachos, ¿eh? Hoy está los temitas de los manantiales para nuestros amigazos, para nuestro amigo el lobo solitario que lleva tres tintos, ya dice el hombre, ¿eh? Así que nosotros le acompañamos, por supuesto, a todos los que están ahí de una u otra manera a través de la 107.5, ¿eh? Y también lo pueden escuchar, chiquillos, a través de nuestra señal online www.estabuenolaradio.com. Punto CL, lo pueden escuchar de norte a sur, chiquillo, ¿eh? Brinca, brinca, brinca. Oye, saludar a todos los que están ahí en sintonía, los que están ahí trabajando. Sí, sí, hay muchos que les toca la nochera, muchachos, la nochera. Así que ahí nosotros les acompañamos con buena música para hacerle un poquito más grato el fin de semana. Hoy saludar a todos los que están ahí en sintonía en las compañías altas y bajas para todas sus poblaciones: Villa Lambert, Villa El Romero, El Tofo, El Olivar. Por allá tenemos auditores ahí en El Brillador para la familia Acevedo, que lo escucha ahí, fieles auditores de Radio Compañía FM, ¿eh? También los que lo escuchan por ahí por el centro, sí, el centro de La Serena, ahí un cordial saludo para todos los que están ahí conectados, más arribita por ahí por La Antena, por supuesto, a todos nuestros muchachos de La Antena, La Florida, también para nuestros amigos de La 17, por supuesto, toda la muchachada ahí de La Juan 23, ahí conectado a través del 107.5, por ahí por Ceres, lo escuchan también. Un poquito más arribita, yendo más arribita por ahí por La Antena, por supuesto, a todos nuestros muchachos de La Antena, La Florida, también para nuestros amigos de La 17, por supuesto, toda la muchachada ahí de La Juan 23, ahí conectado a través del 107.

0: Bueno, seguimos avanzando con la buena música. Ya cuando son las 10 de la noche con 37 minutitos, le seguimos poniéndole bueno, muchachos, en este fin de semana, chiquillo. Ya los vamos con un recuerdo, así, un recuerdo de lo que es los grupos regionales de acá de la cuarta región. Los vamos con este grupo Carnaval Tropical y este recuerdo, este tema se llama Me Vuelves Loco, acá en Lo Super Bailable junto a DJ Jerry.
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0: Ya, ya estamos de vuelta. Estamos de vuelta, por supuesto, a través de tu radio compañía FM, la 107.5. Ahí teníamos música regional. Teníamos el grupo Carnaval Tropical de aquellos años y también el grupo Bahía. El grupo Bahía recordando la música tropical de aquellos años, ¿ah? ¿Eh? Oye, por acá, nos llegó un WhatsApp. Vamos a ver, la señorita Marcela. Muy buenas noches, señorita Marcela. Vamos a ver qué lo dice por acá. Hola, buenas noches, señor Jerry. Quisiera un mic de la sonora de Tommy Rey, La Peineta. Muchas gracias, muy entretenida está la música, lo dice. Muchas gracias, señorita Marcela. Para eso estamos acá en los controles de Radio Compañía FM, para hacerle un poquito más grato el fin de semana y escuchar harta música, música bien, bien alegre, ¿eh? Dos días la semana que metíamos bulla, dos días. Ya los días de semana, a las 10 ya estamos acostaditos ya. Así que metemos bulla los fines de semana nomás, los fines de semana. Ya, nos vamos a ir entonces con el pedido musical. Oye, ya estamos acercándolo a nuestra segunda pausa comercial de esta nochecita. Ya nos queda bastante, bastante música para seguir compartiendo a esta horita de la noche en este día viernes, 15 de mayo. La próxima semana, el festejo de las glorias navales, sí, el 21 de mayo. Es el día que me parece, ¿qué día? El día jueves. Sí, día jueves es 21 de mayo, el día de las glorias navales, así. Ya. A ver, ¿lo tenía por acá? Sí, lo tenía por acá, a la sonora de Tommy Rey, por supuesto. Buen grupo nacional, como es la sonora de Tommy Rey, ¿eh? Ya, nos vamos entonces. Ya, nos vamos a la música. Vamos a nuestro corte comercial. Y estamos de regreso con todo el cargamento musical que tenemos preparado para esta nochecita. Así que no se cambien de radio, chiquillos. Quédense quietitos ahí en el 107.5, que ya regresamos. Ya, vamos con el pedido de nuestra amiga, la señorita Marcela, que está en sintonía.
1: Muchachita, muchachita.

Ya estaba la sonora de Tommy Rey para la señorita Marcela que está en sintonía. Ya, chiquillos, los vamos al corte comercial y estamos de regreso. Así que no se separen de la sintonía, que ya estamos de vuelta.

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2: Exactamente las 22 horas con 55 minutos.
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0: Ya estamos de vuelta, por supuesto a través de tu radio compañía FM 107.5 y los grandes super bailables de fin de semana, chiquillo. Hoy ya cuando son las 11 de la noche, 11 de la noche con 6 minutitos de este viernes 15 de mayo, ¿eh? Hoy vamos a estar con buena programación hasta eso de la 1 de la mañana. Le vamos a acompañar, vamos a meter un poquito de bulla, chiquillo. Así que estamos ahí conectados a través del 107.5 para toda la conurbación de lo que es La Serena, las compañías altas y baja por allá por el brillador, para el Chueco Ale, si está en sintonía. Oye, para todo lo que es las compañías altas y baja, Villa Lambert, Villa El Toqui, Villa El Romero, ¿quién se me queda por ahí? El Olivar, Los Torriones. Bueno, para todos en general los que están conectados a través del 107.5, ¿eh? También para los que trabajan de noche, ahí le hacemos la grata compañía. Los que están ahí en su negocio, ¿qué negocio estará abierto hasta ahora? Somos chilenos, por la botillería. No faltan las botillerías. Ya, oye, nuestro WhatsApp, chiquillo, ya está al aire, está habilitado, ¿ah? Pueden marcar el más 569 a 61 60 50 47. Ese es el WhatsApp regalón de la radio más alegre y positiva de la frecuencia modulada. Hoy también lo pueden escuchar a través de nuestra señal online, sí, a nuestra señal online www.estabuenalaradio.cl. Lo pueden escuchar en toda la región de Coquimbo, en todas las 15 comunas que componen nuestra región. Así que de Cordillera Mar, de Norte a Sur, ahí estamos conectados a través de nuestra señal online para toda la cuarta región y para todo Chile, por supuesto. Todo chilito. Ya, los vamos con la música. Vámonos con la música nomás. Hoy vamos a cruzar la cordillera. Lo vamos a ir con estos argentinos, recordando aquellos años de la música villera también. Bueno, tenemos de todo acá en la programación de Radio Compañía. Tenemos cumbias tropicales, cumbias rancheras, cumbias argentinas, la nueva cumbia chilena, de todo tenemos aquí en la programación de Radio Compañía FM. Ya los vamos con Amar. ¿Se acuerdan de Amar Azul? Amar Azul, acá en Los Bailables junto a DJ Jerry.
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Ya, ya estamos de vuelta, estamos de regreso, por supuesto, a través de tu radio Compañía FM 107.5 y los grandes super bailables de fin de semana, chiquillo. Ahí estaban los regalones de la cuarta región, Chile y el mundo, como son los Viking 5, chiquillo. Del puerto de Coquimbo. Oye, ya cuando son las 11 de la noche con 34 minutitos, seguimos avanzando con la buena música, por supuesto, de tu radio Compañía FM, la 107.5, la radio más positiva y alegre del dial, ¿eh? Oye, nuestro WhatsApp, chiquillo, todavía nos queda bastante, nos queda más de una hora de programación, así que les voy a dar el WhatsApp, más 569-6160-5047, chiquillo, ese es el WhatsApp regalón de los grandes super bailables de la 107.5, cubriendo gran parte de la comuna de La Serena. Ahí lo escuchan por todos lados, ahí lo que es las compañías, los dueños de casa, por supuesto, la compañía alta y baja, de este a este, de norte a sur, ahí lo escuchan a través del 107.5. También para nuestros amigos de la antena, por supuesto, un caluroso saludo para nuestra audiencia ahí en la antena, la Florida, la Juan 23, para toda la muchachada de la 17, ¿eh? Bueno, para todo en general, un gran saludito por ahí por Ceres, lo escuchan también la señora Pilar ahí, nuestra fiel auditora, ¿eh? Por ahí por subiendo más arribita, ahí en Algarrobito, por ahí lo escuchan también. Así que ahí lo escuchan a través de la 107.5 y también a través de nuestra señal online, ¿eh? Nuestra señal online www.estabuenolaradio.cl. Lo escuchan a través de internet. Hoy en el sector norte, por ahí por Ilona, sí me han contado que por ahí llega más o menos la radio. Pero ahí cada vez creciendo, ¿eh? Bueno, somos una radio chica, pero con un corazón grande, ¿ah? Ya, hoy, por acá nos llegó un WhatsApp. Vamos a irlo al WhatsApp, vamos a ver qué lo dicen por ahí. Ya estamos listos, jefe, estamos listos, libre, ¿ah?

Brinca. Brinca. Brinca. Bueno, nosotros seguimos avanzando con la programación hasta eso de la 1 de la mañana. Le vamos a estar acompañándoles con buena música a través del 107.5, sonando fuerte, fuerte y claro, chiquillos, fuerte y claro, el 107.5. Así que ahí estamos trabajando para nuestros auditores. Oye, como les contaba, por ahí por cerquita, ahí cerquita de La Serena, cerquita de las compañías, por ahí lo escucho, 7.5, así que ahí estamos trabajando para nuestros auditores. Oye, como les contaba, por ahí por cerquita.

Oye, para toda la locomoción colectiva que hasta ahora andan por ahí en ruta, así que hay que tener cuidado, muchachos, en la noche porque se pone medio peligroso, así que hay que estar atento, atento al lobo, atento al lobo, atento al lobo, dijo el otro.

ya. Hoy le tenemos una primicia musical. Claro que recién no va, pero yo no la he escuchado. No la he escuchado esta primicia musical. Me llegó hace poco rato a nuestro portal de Radio Compañía, a nuestra carpeta. Así que ya tenemos lo nuevo, lo nuevo de la cuarta cumbiera. Así que lo vamos a estrenar acá en Los Grandes Super Bailables. Primicia, primicia. Primicia musical a esta hora de la noche, ya cuando son las 11 de la noche con 38 minutitos. 11 de la noche, 38 minutitos. Este grupo, La Cuarta Cumbiera. Oye, lo nuevo, ni una radio lo ha tocado, ¿eh? Ni una radio, sí, no es chiste, ¿eh? No es chiste. Ni una radio ha tocado esta primicia musical. Solamente Radio Compañía la va a programar. Así que atento a los que les gusta la cumbia tropical regional. Por supuesto, estos muchachos hay que apoyarlos, son de nuestra región de Coquimbo, ¿eh? Así que lo vamos a escuchar. Primicia musical.

Ya nos vamos entonces con esta primicia recién salida. Salida del horno, dijo el buen chileno. Salida recién salido del horno. Así que lo vamos con la cuarta cumbiera.

0: Ya estamos de vuelta, tirando toda la carne a la parrilla este día viernes. Hoy ahí estaba primicia musical, la primicia musical de Radio Compañía FM, la cuarta cumbiera, lo nuevo, así que ahí estaba, salió hace poquito, así que lo estrenamos en los grandes super bailables. Bien, estos muchachos, bien, buenos músicos. Oye, tocan unos chiquititos por ahí, como de 15 años, sí, el teclado y la batería me parece. Oye, bueno, súper bueno, así que primicia, lo incluiremos en nuestra programación de Radio Compañía FM, ¿eh?
1: Brinca.
0: Bueno, ya cuando faltan 12 minutitos para las 12 de la noche, seguimos avanzando con la buena programación de tu radio compañía esta horita de la noche en este viernes, ¿eh? viernes 15 de mayo, chiquillo, 15 de mayo, Oye, nuestro WhatsApp, chiquillo, ya está habilitado, está al aire, ¿eh? Más 569-6160-5047, ¿eh? Ese es el WhatsApp regalón de la 107.5, la radio más alegre y positiva de la frecuencia modulada. Oye, recién me pegué un... salí afuera de lo que es el estudio número 10... Y sí, bajó la temperatura, chiquillo, está helado, ¿eh? Corre una brisa helada. Así que hay que abrigarse, chiquillo, los que están trabajando en Ochero. Ahí una buena chaquetita, un buen gorrito, unos buenos guantecitos para capear un poco el frío. Ya se viene el invierno, y va a estar helado este invierno, así que hay que abrigarse nomás, muchachos, abrigarse hasta ahorita de la noche, ¿eh? Sí, los pronósticos dicen que va a haber lluvia, sí, va a haber lluvia este invierno, chiquillos. Dicen que va a pasar lo mismo que pasó el 2015, ¿eh? Que va a llover bastante, así que ojalá que llueva no seguido, para que no deje la tendalá, pues, no se aneguen las calles, todo eso, así que ojalá que llueva bien, que llueva un día, después al otro día, a los dos días que llueva otro poquito, así está mejor. Ya, chiquillos, ya cuando faltan nueve minutitos para las 12 de la noche, recuerden que estamos libres, los dejó libre nuestro técnico, no estaba durmiendo nuestro técnico, así que los dejó libre hasta la una, así que no vamos a tener el corte comercial de las 12, vamos a pasarlo de largo, muchachos, de largo, ¿eh?

0: Ya, oye, vamos a continuar con la buena música. Vamos a continuar con la buena música, acompañándoles a quienes están ahí. Algunos están acostaditos, sí, acostaditos, escuchando Radio Compañía. Abrigaditos, sí, está muy helada la noche, chiquillos. Está muy helada la noche, así que hay que abrigarse. Oye, chiquillos, los que están ahí tirando algo a la parrilla, sí, hay algunos que están tirando algo a la parrilla. Así que ahí nosotros le acompañamos con la buena música en este trasnoche de Radio Compañía, chiquillo. Bueno, vamos a seguir con la música. Por supuesto, vamos a seguir con la buena música de tu Radio Compañía FM. Oye, lo vamos a ir con estos muchachos que se llaman Contrabando Sureño. Esto también es primicia musical. Sí, también es primicia. Bueno, hoy día tenemos bastante primicia. Ya los vamos con Contrabando Sureño.
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Recuerden, chiquillos, recuerden que no tenemos pausa comercial. Vamos a pasarlo de largo hasta la 1 de la mañana. Así que no se separen de la sintonía. Sigan en los...

Ya estamos de regreso. Estamos de regreso, por supuesto, a través del 107.5, tu radio compañía FM. Oye, ahí la música, teníamos a estos muchachos, Contrabando Sureño, con el mix Adrián y los Dados Negros, acompañándoles a esta horita de la noche, ya cuando son las 12 de la noche, 12 de la noche con 7 minutitos de este día sábado. Sí, ya entramos al día sábado 16 de mayo, acompañándoles con buena programación musical, Hoy estamos tirando todas las primicias, toda la carne a la parrilla, hoy día viernes. Así que estamos con buena música, por supuesto, a través del 107.5. DJ Jerry metiendo bulla hasta ahora. Bueno, no, si es temprano, todavía son las 12 con 8 minutitos. No es maldad meter bulla, no es maldad. Oye, nuestro WhatsApp, chiquillo, ya está al aire, está habilitado. Todavía lo quedan bastantes minutitos para seguir compartiendo. Es el más 569-61-60-50-47, muchachos. Ese es el WhatsApp regalón de los grandes Super Bailable.

Bueno, saludar a todos los que están ahí en sintonía de la radio compañía FM. Oye, repórtense, chiquillos, repórtense de dónde lo están escuchando, repórtense, chiquillos, manden ahí un WhatsApp, nomás mándenlo ahí, estamos en tal parte escuchándolo, así que ahí para saber que tenemos sintonía, ¿no? O si no, los vamos a acostar nomás. Bueno, yo sé que hay gente que está en sintonía, solamente que no mandan WhatsApp, pero están en sintonía.

Bueno, seguimos, vamos a seguir avanzando con la música a esta horita de la noche. Oye, saludar también a los que están conectados a través de nuestra señal online, nuestra señal online www.estabuenalaradio.cl. Lo pueden escuchar en toda la región de Coquimbo y en todo Chilito también, en todo Chilito a través de nuestra señal online. Así que un saludo para todos los que están, todos nuestros muchachos que están repartidos por todo Chile y el mundo, nuestros coterráneos que están haciendo patria en otros lugares. Ah, me puse medio político para las cosas. Así que saludar a todos los que están ahí conectados a través de nuestra señal online, ¿eh?

Ya, ya estamos de regreso. Estaba buscando música. ¿Con qué los vamos a ir? Ya cuando son las 12 con 11 minutitos en este ya sábado 16 de mayo. Hoy estaba mirando por acá y tenemos a un grupo, bueno, un grupo del recuerdo de la música regional, ¿eh? Como es el grupo Los Muñecos, ok. ¿Se acuerdan de Los Muñecos, ok, chiquillos? Sí, sí, yo me acuerdo cuando en esos tiempos, cuando andaba en esos tiempos, era más lolo, era más joven. Me acuerdo que bailé con estos muchachos, Los Muñecos, ok, ¿eh? Así que los vamos a programar a esta hora de la noche. Música regional, música de nuestra cuarta región de Chile. Así que los vamos a ir con Los Muñecos, ok, en vivo. Esta grabación es en Pan de Azúcar. Pan de Azúcar fue esta grabación de estos muchachos. Así que los vamos a escuchar acá en Los Grandes Super Bailables. Ya cuando son las 12 de la noche con 12 minutitos. Así que vámonos con este recuerdo de la música tropical regional, ¿eh?

0: grandes éxitos originales, Muñecos Su Gay, amigo fiel para toda la gente de la cuarta región, para Radio América 99.3, baila, baila, baila, Carlitos Castillo, así, así, con los timbales, el famoso Marquito.
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Ya estamos de vuelta, por supuesto, a través del 107.5 tu radio, compañía FM y los grandes super bailables de fin de semana, muchachos, ya cuando son las 12 de la noche con 33 minutitos, En este ya sábado 16 de mayo, muchachos, Hoy le vamos a acompañar hasta eso de la una, de la mañana. Hasta esa hora vamos a meter un poquito bulla a DJ Jerry, así que aguántenme si meto bulla. Así que ahí estamos ahí programando la mejor música hasta ahorita de la noche. Hoy ahí teníamos esos recuerdos musicales de la música tropical regional de aquellos años. Ya teníamos al grupo Los Muñecos OK y también el grupo Arcoíris. Me acuerdo de aquellos años, aquellos años buenos eran esos años, Así que ahí estaban esos recuerdos de la música tropical regional, Brinca. Oye, todavía quedan minutitos, así que le voy a dar el WhatsApp de Radio Compañía, más 569-6160-5047. Ese es el WhatsApp de la Radio Compañía FM, la 107.5, cubriendo todo lo que es la ciudad de La Serena, toda la comuna de La Serena. Ahí las compañías, por supuesto, altas y bajas, ahí lo que es el Brillador para todas las poblaciones, la Villa Lamber, Villa El Romero, Villa El Toqui, Los Torriones, El Olivar, por allá lo escuchan, por ahí, por ahí nuestros amigos ahí en el Brillador, la familia Acevedo, ahí, para el Chueco, para el Chueco Ale. Oye, las chapitas, los sobrenombres, sí. Ahí están en sintonía los muchachos, así que un cordial saludo para todos los que están conectados a esta horita de la noche. Ya los quedan 20 minutitos, así que lo vamos a aprovechar con buena música a esta horita de la noche, ¿eh?

Ya, muchachos, los vamos a ir con la música hasta ahorita de la noche, ya cuando son las 12 de la noche, 37 minutitos, así que vamos a seguir avanzando, ya los queda poquito de programa, así que lo vamos a aprovechar con buena música. Ya, los vamos entonces con Alanis Lago, esta muchacha que en el verano recorrió todo Chile, ¿eh? La cuarta región, me acuerdo que vino a varios festivales, vino a un festival ahí en lo que es la Plaza de Armas de Vicuña, estuvo esta muchacha, también estuvo en Andacollo, sí, en Andacollo también estuvo esta muchacha Alanis Lago, le salieron varios pitutitos, así que ¡ay! Varios pitutitos le salieron a esta muchacha Alanis Lago, Sí, por allá por Antofagasta también anduvo en un festival por esos lados, en Ovalle. Sí, en Ovalle estuvo también nuestra muchacha Alanis Lago, Así que la vamos a escuchar a esta hora de la noche en los super bailables junto a DJ Jerry,

Ya, ya estamos de vuelta a través de tu radio, compañía FM a 107.5 en este ya sábado 16 de mayo. Ya cuando faltan 10 minutitos para la una de la mañana, ya estamos llegando al final por este día. Primer día de Grandes Bailables, hoy día la nochecita, nuevamente DJ Jerry va a meter bulla. Desde las 9 hasta la 1 de la mañana. Así que les dejo la invitación para que se conecten a través del 107.5 y también a través de nuestra señal online www.estabuenalaradio.cl para toda la cuarta región y Chilito Lindo, para todo Chile y el mundo, chiquillo, ¿eh? Así que vamos a estar con buena música a la nochecita a partir de las 9 de la noche en otra edición de los grandes super bailables, muchachos, ¿eh? Ya, muchachos, los estaremos escuchando a la nochecita. Oye, saludar a todos los que estuvieron conectados y, ¿sí?, los que mandaron WhatsApp ahí. Fueron poquitos pero bueno, ¿eh? Para la señorita Marcela, para nuestro coterráneo Eduardo Galleguillo, para la señora Elsa Ramírez, así que para todos los que estuvieron ahí, que mandaron sus WhatsApp a lo que es Radio Compañía y los grandes super bailables junto a quien les habla, DJ Jerry, ¿eh? Ya, chiquillo, lo estaremos escuchando a la nochecita. Que tengan una buena noche, que descansen y lo estaremos escuchando mañana. Ya, chiquillo, que estén muy bien y se me cuidan, chiquillo. Hasta la noche. Chao.

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1: Exactamente las 0 horas con 55 minutos.
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1: Radio Compañía te indica la hora.
2: Exactamente, la 1 de la madrugada con 21 minutos.

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1: Radio Compañía te indica la hora.
2: Exactamente, la 1 de la madrugada con 43 minutos.

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1: Bueno, queridísimos, para la próxima canción tengo el placer de presentarles desde Chile a la señorita Mon Laferte.

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1: Radio Compañía te indica la hora.
2: Exactamente, las 2 de la madrugada con 21 minutos.

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1: Radio Compañía te indica la hora.
2: Exactamente, las 2 de la madrugada con 44 minutos.

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1: Radio Compañía te indica la hora.
2: Exactamente las 3 de la madrugada con 20 minutos.

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1: Radio Compañía te indica la hora.
2: Exactamente las 3 de la madrugada con 50 minutos.

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1: Radio Compañía te indica la hora.
2: Exactamente las 4 de la madrugada con 24 minutos.

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2: 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Tengo un caso de una señora que me acuerdo cuando ella vino muy mal. Los médicos le habían dicho que ya no podían o ella no encontraba solución con la ciencia médica. Se puso en manos de Juan Taramacura y es increíble la evolución que ha tenido ya la señora. Ella vino acompañada de la hermana, porque ella no estaba muy bien de sus cinco sentidos, pero la hermana la acompañó. Pero que sea la hermana que nos dé este testimonio sobre este caso, para que los oyentes escuchen las palabras, casos de la vida real de la gente que viene con Juan Taramacura y recibe beneficios. Madrecita, ¿de qué parte de Vicuña viene? Y cuénteme la experiencia que tuvieron con Juan Taramacura.
3: Somos de acá, de Vicuña. Yo vine con mi hermana muy mal y ahora ella se encuentra muy bien. Y ahora ella incluso salió de afuera y está con su hija. Su hija la vio bien y por eso se la llevó y va a llegar el sábado.
2: Cuéntele a la gente antes de venir con nosotros, ¿cómo estaba su hermana? ¿Qué le pasaba? ¿Cuáles eran los síntomas?
3: Los síntomas de ella, que lloraba, que decía que se iba a morir, que no sabía lo que hablaba.
2: Como una depresión.
3: Depresión muy grande. Y eso, pues, ay, qué mal le puedo decir.
2: ¿Qué le dijeron los médicos cuando ustedes la llevaban con los médicos? ¿Qué le decían ellos?
3: Que no le encontraban nada. La cura, nada.
2: ¿Le hacían exámenes?
3: Sí, exámenes, muchos exámenes y...
2: ¿Y nada?
3: Y ahora yo lo traje con Don Juan, Matacura.
2: Taramacura.
3: Y él me la ha curado a mi hermana.
2: Mejoró,
3: sí,
2: evolucionó. Hoy en día
3: sí,
2: está bien.
3: Está bien.
2: ¿Agradecida, contenta
3: sí,
2: usted?
3: Agradecía, muy agradecida de Dios y sobre todo con usted, Don Juan.
2: Juan Taramacura, madrecita. O sea que Juan Taramacura, ¿sabe o no sabe?
3: Sí, sabe.
2: ¿Y usted lo recomienda?
3: Sí, lo recomiendo.
2: Venimos aquí también, usted viene acompañada de su hijo de ella. Cuénteme, hijo, ¿cómo ve a su mamá?
4: La veo muy bien a lo que estaba.
2: A lo que estaba.
4: Sí, y estoy muy agradecido de usted y de su hermano y del Señor. Que mi mamá, yo la vi mal.
2: Estaba muy mal, pero sí, ya está bien.
4: Pero ahora estoy agradecido de todo usted.
2: ¿Y está contento usted?
4: Estoy contento que ahora mi mamá está bien.
2: Ah, bueno.
4: Y todas esas cosas.
2: Ah, bueno. Gracias por estas palabritas. El cabrito dándonos aquí los agradecimientos porque a su santa madre la ha visto muy bien. Esas son bendiciones de Dios. Muchas gracias, madrecita. Continuamos con el programa. Esas son las obras que hace la Virgencita de Guadalupe. Estas son las obras que hace nuestro Dios Padre cuando tenemos una fe, cuando pedimos de corazón y pedimos de adentro de nuestra alma, de nuestro ser, que podamos liberarnos de estos problemas que muchas veces nos llevan a una depresión, nos llevan a enfermarnos, nos llevan muchas veces a estar sin ganas de vivir. Pero estas son las obras de Dios. Es el poder de nuestro Dios Padre y el poder de la Morenita de México, nuestra Virgencita de Guadalupe. Qué alegría escuchar estos testimonios. Qué alegría empezar un programa y escuchar a la gente agradecida, contenta. Se le vienen las lágrimas de la emoción, como este cabrito, de ver a su Santa Madre, que había evolucionado, que había mejorado. Cuando llegó con Juan Taramacura era algo totalmente diferente. Pero ellos, que son la familia, que son sus seres allegados, que son sus seres queridos, allá en su hogar, ellos se dan cuenta la evolución que ha pasado con esta mujer. Estas son las obras de Dios. Bienvenidos, hijitas, hijitos de mi corazón, al programa del Centro Botánico Alternativo de Juan Taramacura. Vamos dando inicio al programa, no se olvide. Póngame el vasito de agua encima de su radio, porque a través de este vasito de agua hacemos la oración. Aquellas personas que tienen todo de mi corazón, al programa del Centro Botánico Alternativo de Juan Taramacura. Vamos dando inicio al programa, no se olvide. Póngame el vasito de agua encima de su radio, porque a través de este vasito de agua

0: Nuestra Madre de Dios. Van a llevar el medallón que se les va a entregar cuando usted paga su consulta. 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No me vaya a confundir usted con adivinos, con chamanes, con brujos, hechiceros. 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
1: Vamos a tomar el vasito de agua y vamos a hacer la oración de los enfermos. Si hay personas con enfermedades terminales, si usted tiene una preocupación porque hay un problema, algún hijo suyo que tiene problemas de drogadicción, de alcoholismo, pida con fe. Aquella persona que tiene esas enfermedades que lleva tiempo y la ciencia médica no ha podido curar, vamos a hacerlo con fe. La oración tiene poder. Van a repetir: San Juditas Tadeo, patrón de los casos difíciles, camina por mi casa, llévate mis preocupaciones y cualquier enfermedad. Por favor, vigila, sana y bendice a mi familia, amigos, aleja a mis enemigos, en el nombre de Jesús, amén, amén. Tómese el vasito de agua. Mañana será otro día. Mañana vuelve a la misma hora. 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

Hemos llegado al final de un programa más. Esperamos que haya sido de su agrado los consejos que con sacrificio hemos traído para usted y que los aproveche verdaderamente y ponga en práctica. Hasta una nueva edición de su programa.

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2: Exactamente las 4 de la madrugada con 48 minutos.

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2: Exactamente las 5 de la madrugada con 21 minutos.

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2: Exactamente las 5 de la madrugada con 41 minutos.

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2: Exactamente las 6 de la mañana con 24 minutos.

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2: Exactamente las 6 de la mañana con 41 minutos.

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2: Exactamente las 6 de la mañana con 55 minutos.
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2: Exactamente, las 7 de la mañana con 22 minutos.

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2: Exactamente, las 7 de la mañana con 41 minutos.

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1: Exactamente, las 7 de la mañana con 55 minutos.
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2: Exactamente las 8 de la mañana con 23 minutos.

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2: Está Juan Taramacura el día de hoy aquí en Vicuña recibiendo los testimonios de las personas que acuden a Juan Taramacura, que vienen con la fe. Tengo un caso de una señora que me acuerdo cuando ella vino muy mal. Los médicos le habían dicho que ya no podían o ella no encontraba solución con la ciencia médica. Se puso en manos de Juan Taramacura y es increíble la evolución que ha tenido ya la señora. Ella vino acompañada de la hermana, porque ella no estaba muy bien de sus cinco sentidos, pero la hermana la acompañó. Pero que sea la hermana que nos dé este testimonio sobre este caso, para que los oyentes escuchen las palabras, casos de la vida real de la gente que viene con Juan Taramacura y recibe beneficios. Madrecita, ¿de qué parte de Vicuña viene? Y cuénteme la experiencia que tuvieron con Juan Taramacura.
3: Somos de acá, de Vicuña. Yo vine con mi hermana muy mal y ahora ella se encuentra muy bien. Y ahora ella incluso salió de afuera y está con su hija. Su hija la vio bien y por eso se la llevó y va a llegar el sábado.
2: Cuéntele a la gente antes de venir con nosotros, ¿cómo estaba su hermana? ¿Qué le pasaba? ¿Cuáles eran los síntomas?
3: Los síntomas de ella, que lloraba, que decía que se iba a morir, que no sabía lo que hablaba.
2: Como una depresión.
3: Depresión muy grande. Y eso, pues, ay, qué mal le puedo decir.
2: ¿Qué le dijeron los médicos cuando ustedes la llevaban con los médicos? ¿Qué le decían ellos?
3: Que no le encontraban nada. La cura, nada.
2: ¿Le hacían exámenes?
3: Sí, exámenes, muchos exámenes y...
2: ¿Y nada?
3: Y ahora yo lo traje con Don Juan, Matacura.
2: Taramacura.
3: Y él me la ha curado a mi hermana.
2: Mejoró,
3: sí,
2: evolucionó. Hoy en día
3: sí,
2: está bien. ¿Agradecida, contenta?
3: Sí. Agradecía, muy agradecida de Dios y sobre todo con usted, Don Juan.
2: Juan Taramacura, madrecita. Ya. O sea que Juan Taramacura, ¿sabe o no sabe?
3: Sí, sabe.
2: ¿Y usted lo recomienda?
3: Sí, lo recomiendo.
2: Venimos aquí también, usted viene acompañada de su hijo de ella. Cuénteme, hijo, ¿cómo ve a su mamá?
4: La veo muy bien a lo que estaba.
2: A lo que estaba.
4: Sí, y estoy muy agradecido de usted y de su hermano ya. Y del Señor. Y que mi mamá yo la vi mal.
2: Estaba muy mal, pero sí, ya está bien.
4: Pero ahora estoy agradecido de todo usted.
2: ¿Y está contento usted?
4: Estoy contento que ahora mi mamá está bien.
2: Ah, bueno.
4: Y todas esas cosas.
2: Ah, bueno. Gracias por estas palabritas. El cabrito dándonos aquí los agradecimientos porque a su santa madre la ha visto muy bien. Esas son bendiciones de Dios. Muchas gracias, madrecita. Continuamos con el programa.
5: Esas son las obras que hace la Virgencita de Guadalupe. Estas son las obras que hace nuestro Dios Padre cuando tenemos una fe, cuando pedimos de corazón y pedimos de adentro de nuestra alma, de nuestro ser, que podamos liberarnos de estos problemas que muchas veces nos llevan a una depresión, nos llevan a enfermarnos, nos llevan muchas veces a estar sin ganas de vivir. Pero estas son las obras de Dios. Es el poder de nuestro Dios Padre y el poder de la Morenita de México, nuestra Virgencita de Guadalupe. Qué alegría escuchar estos testimonios. Qué alegría empezar un programa y escuchar a la gente agradecida, contenta. Se le vienen las lágrimas de la emoción, como este cabrito, de ver a su Santa Madre, que había evolucionado, que había mejorado. Cuando llegó con Juan Taramacura era algo totalmente diferente. Pero ellos, que son la familia, que son sus seres allegados, que son sus seres queridos, allá en su hogar, ellos se dan cuenta la evolución que ha pasado con esta mujer. Estas son las obras de Dios. Bienvenidos, hijitas, hijitos de mi corazón, al programa del Centro Botánico Alternativo de Juan Taramacura. Vamos dando inicio al programa, no se olvide. Póngame el vasito de agua encima de su radio, porque a través de este vasito de agua hacemos la oración. Aquellas personas que tienen quebrantos de salud. 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Y tienen derecho a llevar un carnet que tiene vigencia de un año, que en un año no le vuelven a cobrar una consulta. Esas son las obras de Dios y esas son las palabras de la gente que acude buscando una ayuda, buscando una sanación, buscando la verdad de lo que pasa con sus enfermedades. Posiblemente usted, hijita, hijito de mi corazón, visitó sitios y tuvo malas experiencias, le fue mal. No me vaya a confundir usted con adivinos, con chamanes, con brujos, hechiceros. 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
6: Vamos a tomar el vasito de agua y vamos a hacer la oración de los enfermos. Si hay personas con enfermedades terminales, si usted tiene una preocupación porque hay un problema, algún hijo suyo que tiene problemas de drogadicción, de alcoholismo, pida con fe. Aquella persona que tiene esas enfermedades, que lleva tiempo y la ciencia médica no ha podido curar, vamos a hacerlo con fe. La oración tiene poder. Van a repetir: San Juditas Tadeo, patrón de los casos difíciles, camina por mi casa. Llévate mis preocupaciones y cualquier enfermedad. Por favor, vigila, sana y bendice a mi familia. Amigos, aleja a mis enemigos en el nombre de Jesús. Amén. Amén. Tomes el vasito de agua. Mañana será otro día. Mañana vuelve a la misma hora. Juan Taramacura.

Hemos llegado al final de un programa más. Esperamos que haya sido de su agrado los consejos que con sacrificio hemos traído para usted y que los aproveche verdaderamente y ponga en práctica. Hasta una nueva edición de su programa.

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1: Exactamente las 8 de la mañana con 55 minutos.
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2: Exactamente, las 9 de la mañana con 21 minutos.

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1: Exactamente las 9 de la mañana con 55 minutos.
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Estamos al aire. ¿Qué tal, amigo? Muy buenos días, amigas y amigos. Un gusto saludarlos el día de hoy en este programa de día sábado 16 de mayo de este año 2026. Bueno, el día de hoy le vamos a acompañar hasta las 15:30 de la tarde, ya, 3:30 de la tarde con buena música, ya. Tenemos novedades, tenemos música nueva también, que un ratito más vamos a tocar para que usted escuche algunas primicias que le tenemos. Y también, bueno, noticias, informaciones en el ámbito policial, en el ámbito deportivo. Ay, no quiero hablar, por favor, no quiero hablar. No me pregunten cómo salió Deporte en La Serena, no me pregunten, ¿eh? Oh, ya no sé qué pensar ya. ¿Ya? Yo le echaba la culpa, decía, ay, qué bueno, dije yo ya. El campeonato de la liga es un campeonato que no es de mucha relevancia, ¿ya? Pero el torneo oficial es el que vale. Y ayer nos dieron una boleta. ¿Ves que llegaba Palestino? Gol. Llegaba Palestino, gol. Hace una semana, dos semanas atrás, ¿qué decía la hinchada serenense? Le echamos la culpa al arquero. No, que el arquero malo, le metieron 5 goles, el rey le metieron 4. Así que llegue Lancillota, porque Lancillota, buen arquero. Y Lancillota ayer se comió 5. ¿Qué quiere decir eso? Que no es la culpa de los arqueros. No. Aquí hay que replantear la defensa, ¿ya? El problema de defensa, el problema defensivo, ¿ya? Aquí no tiene nada que ver el arquero, porque si la defensa es mala, puede ser el mejor arquero del mundo y le van a meter gol igual nomás, ¿ya? El problema es aquí que la defensa era bastante mala, no sé qué pasa con la defensa. Ya hace tiempo, ya 3 partidos seguidos, imagínense. 14 goles en 3 partidos. Vamos a tener que comprar los otros sacos más. Ya tenemos un saco lleno de pelota, de tantos goles que vamos a buscar adentro del arco. Ahora vamos a tener que comprar los otros saquitos más. Así que alguien que me regale un saco para echar los goles de La Serena, por favor. ¿Algún auditor que está escuchando la radio que me regale un saquito, ya, para echar los goles de Deporte La Serena, ya, los goles en contra? Bueno, después vamos a hablar de fútbol, vamos a hablar también de Deporte La Serena y de Coquimbo Unido, ya, vamos a hablar después de Coquimbo, cómo le fue a Coquimbo. Iba ganando 1-0, hasta ahí llegué. La Serena iba perdiendo 3-0, hasta ahí llegué. Así que un ratito más ya le vamos a dar los resultados de la liga de este torneo, que empezó ayer con 2 partidos. Jugó Coquimbo primero al mismo horario de Palestino con Deportes La Serena. El día de hoy sigue la fecha, mañana igual, así que la fecha número 12, ya, fecha número 12 de nuestro campeonato nacional. El campeonato que realmente vale es este, ya. Aquí es donde hay que apretar los dientes, hay que sacar la pachorra, hay que ponerle buena, hay que poner huevos en este campeonato, porque este es el que deriva al campeón, los que van a la Copa Libertadores, los que van a la Copa Sudamericana y los 2 equipos que descienden a la primera vez del fútbol nacional. La Copa de la Liga, sí, una copa parecida a la Copa Chile, juegan todos contra todos, clasifica uno, ahí se juega la semifinal y después sale el campeón. Bueno, ya son las 10 de la mañana con 17 minutos, 10 de la mañana con 17 minutos. Le damos la bienvenida a Ricardo Cruz en el programa de sábado y domingo, de las 10 de la mañana hasta las 3:30. Recordemos que el día 21, feriado, también le vamos a acompañar a partir de las 10 de la mañana en adelante, ya, por ser día feriado, sábado y domingo, el mismo horario, 10 de la mañana hasta las 3:30 de la tarde. Y algunos reemplacitos por ahí, pistolas locas, a veces de 2 a 4, ahí reemplazando ahí a Fernando, ya, el pistolitas locas. Ya, vamos con la música, vamos con las canciones. Le damos la bienvenida y le ponemos color, le ponemos ritmo al tiro. Aquí llega la mega banda Ranchera.

10 de la mañana con 28 minutos, 10 de la mañana con 28 minutitos. Vamos con las noticias. Bueno, lo primero que me aparece acá es el deporte, ¿ya? Bueno, y nada menos que el deporte de Deportes La Serena. Dice por aquí, definitivamente no era el Real Madrid. Palestino no tuvo piedad con Club Deportes La Serena y lo goleó por 5-1. Por acá dice, en la tarde del día viernes es una tarde para el olvido. El equipo de los Granates fue superado de principio a fin por un Palestino arrollador. Pese al gol de honor de Ángel Enríquez, dice, el 5-1 final deja muchas dudas en el bloque defensivo serenense. La fecha número 12 no será recordada con cariño por la hinchada de Deportes La Serena. El equipo llegaba a la capital con la intención de escalar puestos en la tabla de posiciones, pero no se encontró con, se encontró con una muralla árabe que desnudó todas sus falencias defensivas en apenas 45 minutos. Un primer tiempo de pesadilla desde el pitazo inicial. La Serena se vio desbordada, dice, Palestino impuso condiciones rápidamente y antes de la media hora ya estaba ganando por 2-0 gracias a las anotaciones de al minuto 7 de Brian Carrasco y Montes a los 24. El equipo granate nunca pudo acomodarse en la cancha y justo antes de irse al descanso, Da Silva al minuto 39 sentenció lo que ya parecía una goleada inevitable. Sin reacción y con uno en el orgullo herido, en el complemento la tónica no varió mucho. Si bien La Serena intentó adelantar líneas, quedó expuesta al contragolpe. César Munde a los 76 y León a los 83. Estiraron las cifras a un humillante 5-0. Casi sobre el final, cuando el partido ya estaba sentenciado, apareció el olfato goleador de Ángel Enríquez a los 86 para marcar el único descuento de la visita. Un gol que solo sirvió para las estadísticas y para maquillar un resultado que de todas formas fue abultado. Dice el panorama en la tabla, dice, con este resultado Deportes La Serena se estanca en la undécima posición con 14 puntos. Lo más preocupante para el cuerpo técnico será trabajar en la diferencia de gol, que tras esta jornada quedó en menos 5. ¿Ya? Esa es la noticia entonces del momento. Ya vamos a ver si tenemos más noticias por aquí. Ya, por acá dice, Universidad de La Serena se inició a campaña de test rápido de VIH enfocada en prevención juvenil. Dice por aquí, con el objetivo de fortalecer la prevención y promover el diagnóstico oportuno, comenzaron en la Universidad de La Serena los operativos comunitarios de test rápido de VIH, impulsado por el Seremi de Salud de Coquimbo. La estrategia está enfocada principalmente en la población joven, considerando que el mayor aumento de casos de VIH en la región y el país se concentra actualmente en personas de 20 a 29 años. El examen es gratuito, confidencial y entrega resultados en un plazo aproximadamente de 10 a 20 minutos, facilitando el acceso de diagnóstico en espacios educativos y comunitarios. La Seremi de Salud, Karen Irribarra Vergara, explicó que comenzamos en la Universidad de La Serena y el plan, dice, comunitario del test rápido, dice, invitamos a las y los estudiantes a encontrarnos en distintos establecimientos de educación superior hasta el mes de noviembre. Además del testeo, dice, durante los operativos se entregará, dice, educación preventiva sobre el uso correcto del condón masculino y femenino, junto con material informativo orientado especialmente a jóvenes. Desde la autoridad sanitaria también recordaron que el test rápido del VIH pueden solicitarse de manera gratuita en el centro de salud más cercano a su domicilio. Bueno, vamos con otra información del deporte. Sólida victoria a Pirata. Coquimbo Unido golea 3-0 al Audax Italiano y se afianza en la parte alta de la tabla. Hoy ven poco Coquimbo, ¿eh? Está jugando bien. Ya, hay que reconocerlo también.
Dice por aquí, en un partido redondo, válido por la fecha número 12 de la Liga de Primera, Coquimbo Unido hizo respetar su localía y se impuso con un contundente 3-0 frente al Audax Italiano, sumando 3 puntos de oro que lo consolidan en la lucha por el campeonato. El encuentro comenzó a inclinarse a favor del cuadro pirata a la media hora de juego. Al minuto 30, Guido Badalá fue el encargado de abrir el marcador, desatando la alegría de las gradas. La presión de Coquimbo no disminuyó y justo antes de irse al descanso, a los 45+3, Nicolás Johansen amplió la ventaja tras una precisa asistencia de Juan Cornejo, dejando un cómodo 2-0 para irse a los vestuarios. En el segundo tiempo, Audax Italiano intentó reaccionar, pero la defensa local se mantuvo firme. Ya en la recta final del partido, cuando el reloj marcaba los 86 minutos, Sebastián Galani sentenció la goleada tras conectar un pase de Alejandro Azócar, sellando el definitivo 3-0. Dice, impactó en la tabla y próximo desafío con este importante triunfo, Coquimbo Unido escala, dice, a la cuarta posición de la Liga de Primera. El equipo aurinegro alcanza los 19 puntos en 12 partidos disputados, manteniéndose lleno, dicen, en el pelotón de avanzada, empatando, dicen, puntaje con Huachipato y O'Higgins. Y dice, manteniéndose a la casa de los líderes Colo Colo y Deportes Limache. Ahora el pirata, dice, debe dar vuelta a la página rápidamente, ya que su próximo desafío está a la vuelta de la esquina. Este día martes 19 de mayo se enfrentarán, dice, en Tolima, en el duelo donde buscarán mantenerse mantener el excelente nivel mostrado en esta jornada. Bien por Coquimbo Unido, mal por La Serena. Eso es lo que respecta al deporte. Después, un ratito más, vamos a ir también con más noticias, ya en el ámbito policial regional y también, por supuesto, a nivel nacional. Ya son las 10 de la mañana con 34 minutitos. 10 con 34. Aquí llega Yepes.

10 de la mañana con 44 minutos. Radio Compañía Musical y también, por supuesto, informativa. En otra noticia, por aquí, dos lesionados tras colisión entre motocicletas. Esto fue el día de ayer. Y colectivo en el sector de Tierras Blancas. Dice, en hora de la noche del día viernes, se registró, dice, una colisión entre un colectivo y una motocicleta en la avenida Arturo Alessandri, en la calle 7 y Pan de Azúcar, dice, en la comuna de Coquimbo. Colisión entre motocicletas, esto fue el día de ayer, y colectivo en el sector de Tierras Blancas. Dice, en hora de la noche del día viernes, se registró, dice, una colisión entre un colectivo y una motocicleta en la avenida Arturo Alessandri,

lesiones de carácter leve. Debido al trabajo de equipos de emergencia en el lugar, en ese entonces el tránsito se mantenía suspendido en dicho tramo. Esto fue el día de ayer, ya ahí en el sector D, dice por ahí, sector de Tierra Blancas, entre la calle de que da para ir a Pan de Azúcar.

10:46, dice el paso fronterizo, dice permanecerá cerrado de manera preventiva este día sábado 16 de mayo debido a las intensas nevadas registradas en la alta cordillera. Dice la medida fue adoptada en coordinación, dice, entre autoridades chilenas y argentinas, con el objetivo de resguardar la seguridad de los usuarios ante las complejas condiciones climáticas en la zona. Actualmente se registran nevadas y una temperatura de los menos 2 grados en el sector cordillerano. Así que fuerte nevada entonces obligan a cerrar paso fronterizo de Aguas Negras. Seguimos con la información. Dice por aquí, 90% de probabilidad el niño traería lluvias a la región desde el mes de mayo. Expertos de la Dirección Meteorológica confirman que el fenómeno climático es inminente y comenzaría a manifestarse con precipitaciones en la región de Coquimbo hacia fines de mes. Aunque se ha adoptado, dice, que Godzilla viene en camino. Oye, han hablado de Godzilla, que viene, no viene. Habían dicho que se había retirado. Y ahora volvió Godzilla. Ya, dice por aquí en medios nacionales. Los especialistas llaman a la calma y proyectan un evento de intensidad moderada que podría extenderse hasta el próximo año. El impacto real se sentirá, dice, en el régimen de lluvias invernales y en las temperaturas del próximo verano en valles y costas. Entonces Godzilla viene con todo, viene con tutti Godzilla. Ya. A ver, esta es la información que habíamos dado recién, parece. A ver, vamos a darle otra información. Ya. Dice, un accidente de tránsito involucró durante la noche del día viernes para sábado a un jugador de Coquimbo Unido en la ruta 5 a la altura de la gasolinera Aramco. De acuerdo a la información preliminar, el hecho involucró al futbolista Francisco Salinas y a otro vehículo particular. Afortunadamente, no se registraron personas lesionadas y solo habría daños materiales. Tras el choque, Carabineros realizó los procedimientos de rigor en el lugar. Buenos días, Buenesterdi. Para esclarecer las circunstancias del accidente. Hasta el sector también llegó parte de importante del plantel de Coquimbo Unido. Justo con ello, dice, llegó también el técnico Hernán Caputo y dirigente del club deportivo para acompañar al jugador. Desde el entorno y cercano realizaron, dice, o recalcaron que ambos conductores se encuentran en buenas condiciones de salud. Esto fue anoche, ¿ya? Ya, pues, eso sería una de las partes de noticias, ¿ya?, que tenemos a esta hora de la mañana en su radio compañía, radio musical y, por supuesto, informativa. Bueno, vamos con la música, vamos con las canciones. Ya después de vuelta, ya después, ya pasadita la 11, vamos a saludar, por supuesto, también a nuestros colaboradores que hacen posible el programa de el fin de semana. Como dice el Pistola Loca, si no hay colaboradores, no hay programa, ¿ya? 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

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Vamos con la música, vamos con las canciones. Aquí llega Enrique Iglesias y Mon Laferte. Sí, porque creo que como dos semanas que no se baña Mon Laferte, así que ahora anda Mon Laferte.

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1: Exactamente las 10 de la mañana con 55 minutos.
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Bueno, estamos de regreso, ya son las 11 de la mañana con 16 minutos. 11 de la mañana con 16 minutos. 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El aplauso. ¿Qué pasa con el aplauso? Eso, ahí sí. Ya, ¿qué más tenemos por acá? 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
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Ya, antes de ir a la música que tenemos por aquí, le habíamos conversado que tenemos música nueva que nos llegó ya acá a la radio, ya, así que ahora vamos a echar manito entonces a la musiquita nueva que nos llegó, ya, hartas novedades. Ya tenemos algo de Amistades Peligrosas, Julieta Venegas con Bronco, lo último de Qué Personaje con Los Ángeles Azules. Ya tenemos algunos temitas de la mega banda ranchera, Nati Natasha también con Nicky Jam, lo último de Thalía también. Ya, así que le tenemos varias novedades en la música para que usted la escuche acá en su radio compañía. Vamos a buscar al tiro aquí la musiquita nueva que tenemos acá, y ahí para que usted la escuche ahí estas primicias. Y a ver, vamos a ir con lo nuevo de... Vamos con Julieta Venega. Julieta Venega. Y después un temita con Amistades Peligrosas. A ver, Julieta Venegas. Y Amistades Peligrosas. Y aquí llega Julieta Venegas con Bronco. Escuchemos.

Bueno, aquí llega lo nuevo de Amistades Peligrosas en versión bachata. Terrible. 11 de la mañana con 27 minutos. 11 de la mañana con 27 minutos.

11 de la mañana con 30 minutos, 11 con 30 minutitos. 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Tenemos también, a ver, voy a arreglar aquí un poquito el... A ver, el audio, a ver. Algo pasa aquí con el audio. Vamos a usar un poquito aquí, ¿eh? Yo creo que voy a tener que cambiar los fonos, parece. A ver, vamos a cambiar los fonos para acá, a ver. Espérame un poquito, por favor. Será

Ya, ahí sí, 11:31, le estamos hablando de Perno Salvacini, Avenida Argentina 3575, entre Paraguay y Panamá. 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Estamos, compadre. Ya, 11:35. Ahí Trump. Ya, y el presidente chino dice rivales, de rivales a amigos, ya. Recordemos que un tiempo tenían un pequeño ahí, se tiraban tirete para allá, para arriba, para abajo, se hacían cosas. Y ahora de ser rivales, el país asiático, el país China, ya con su presidente, más presidente estadounidense Donald Trump, ya ahora están amigos, ya. Así que están negociando ahí para que se abra el estrecho de donde pasan todo lo que es la navegación. Ya, espera un poquito, por favor. Ahí sí. Ya. Claro, están negociando ya el estrecho, ya, donde pasa todo esta, los barcos con las cargas, qué sé yo, viene. Están ahí negociando ahí. Ya, a ver qué es lo que se puede hacer, ya. Entonces ahí está el presidente Donald Trump, tuve unas noticias. Y el presidente también, el presidente chino. De rivales, bueno, ahora pasaron a ser amigos. Bueno, es mejor que sean amigos antes que sean rivales. Así que ahí están los amigos ahí. Ahora se abraza. Mira, ahí, aquí los veo aquí, ¿eh? Sí, se ven bonitos los dos. Sí, apretón de mano duró 15 segundos. Imagínense. Ahí lo estoy viendo yo, en vivo e indirecto. Qué bueno, qué bueno, qué bueno. Bueno, ojalá que esto sea el inicio de algo, ¿ya?
tanta guerra, tantos problemas que hay a nivel mundial, así que ojalá que esto sea, nos dé tranquilidad también. Recordemos que cualquier problema, cualquier guerra, por muy lejos que esté, a todos los países nos afecta, a Chile también le afecta. La gente puede pensar, ay, si Estados Unidos pelea con China, o pelea con Rusia, pelea con Francia, Irán, a nosotros nos da lo mismo porque está muy lejos, a nosotros no nos afecta en nada. Sí nos afecta, nos afecta lo que es la benzina, los combustibles. Ya en ese tiempo cuando estaba la guerra con Ucrania, también se acuerda que todavía está, acuérdense, subió el pan, subió el aceite. ¿Se acuerda que la botella de aceite valía como 3,000 pesos? Ya bajó un poquito, ya está a 1,400, 1,500, pero recordemos que la botella de aceite en su tiempo atrás, cuando estaba la guerra entre Ucrania y Rusia, ya valía 3 lucas la botella de aceite, ¿se acuerda? El pan también había subido bastante también, se había subido el trigo, ya la harina, así que todo esto afecta, ¿no? Quizás no directamente a nosotros, así como guerra, no afecta en la parte monetaria, ¿no? Ya en el bolsillo de uno que a veces cuesta juntar la platita, cuesta ganarse el pan de cada día, y nos afecta a nosotros en el asunto económico, ahí nos afecta al bolsillo. Cuando usted gasta una luquita de más es porque que la guerra, que es que tiene que gastar, que la guerra, que todos le echan la culpa a la guerra. Cuando sube algo, la guerra. Ya, así que bueno, por lo menos Trump y el presidente chino ahora son amigos. A apretón dura 15 segundos. Le sacaron la cuenta hasta cuánto duraba el apretón de mano. Bueno. Ya, 11:38. 11:38. Vamos con la música. Seguimos con música nueva. Oye, nuevecita. Puras primicias la tenemos acá en la radio compañía. Por eso es que una de las mejores radios. ¿Dónde tenemos? Pero música. Puro filete nomás. Pura música buena. Ya. Pura música buena nosotros. Eso nos caracteriza a nosotros. Ya, por tener música bonita, música para usted, para que nos escuche, ya. No se cambie de radio, ya, no se esté cambiando. Estoy hablando con un amigo mío. No se cambie de radio. Ay, ay, ay, ya. Aquí llega lo último de ¿Qué personajes y los ángeles azules? Estar sin

Oye, como pasa el tiempo, ya faltan 9 minutitos para las 12 del día. 9 minutos para las 12 del día. Por aquí tenemos a nuestro gran amigo Eduardo Galleguillos, y ya está conectado acá a la sintonía. Ya. El amigo Eduardo Galleguillos, también la señora Carmencita también. Ya, ¿qué más tenemos por acá? Que nos habló temprano ahí. Ya, aquí el amigo Alejandro también tenemos acá en línea. Ya, saludo también para el amigo ahí también, don José Luis Veas, que está en la sintonía también. Ya está trabajando nuestro gran amigo ahí, ya en la locomoción colectiva. También saludo para Lobo Solitario, que está ahí en el sector de La Varilla. El Lobo Solitario ahí está con nuestro amigo ahí, Eduardo Galleguillos. Ya están escuchando la radio. Así que un gran saludo para ellos que están ahí escuchando su radio compañía ahí en la casita ya. Me imagino que ya un ratito más van a preparar el almuerzo, ¿ya? Ahí el Lobo Solitario dice el día de hoy va a ser arroz, ¿ya? Va a ser arroz. Lo único malo que me contó ahí el amigo Eduardo Galleguillos, que el otro día habían hecho arroz. Y como son dos nomás, le echo una tacita nueva para nosotros dos. Creo que echó como 3 kilos de arroz en la olla. Oye, 3 kilos de arroz en una olla para dos personas, no puede ser, ¿eh? El Lobo Solitario, así que saludos cordiales para él. Y también anda por ahí, creo. Ah, ya, anda el Chupacabras también por ahí, así que tengan cuidado, anda el Chupacabras. Ahí en el sector de La Varilla. Así que toda la gente que escucha la radio por ahí en La Varilla, tengan cuidado porque le va a salir el Chupacabras. Aquí el Grupo Raíces de La Serena.

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1: Exactamente las 11 de la mañana con 55 minutos.
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1: Es el día con 7 minutitos. Vamos con noticias que tenemos a esta hora de la tarde acá en la radio Compañía. Ya, bueno, por aquí nos dice campaña solidaria en La Serena, dice ropero de Lila, busca reunir más de 5.000 prendas para pacientes oncológicos en La Serena. Dice la tradicional cruzada del Hospital de La Serena inició una nueva versión con el objetivo de entregar abrigo y apoyo a pacientes con cáncer de toda la región durante el invierno. Con el desafío de reunir más de 5.000 prendas de abrigo para pacientes con cáncer de toda la región de Coquimbo, el Hospital de La Serena dio el vamos a una nueva versión del ropero de Lila. Tradicional, dice, campaña solidaria impulsada, dice, por el voluntariado Damas de Lila junto al equipo de oncología del recinto asistencial, iniciativa que en este año 2026 cumple 11 años entregando apoyo y abrigo a pacientes oncológicos, especialmente a aquellos en tratamiento de quimioterapia. La campaña busca recolectar frazadas, chalecos, gorros, bufandas, guantes, calcetines y ropa de invierno en buen estado, considerando que muchos pacientes deben viajar largas distancias desde comunas como Illapel, Salamanca, Combarbalá, Andacollo y otras localidades de la región para asistir a controles, consultas y sesiones de tratamiento, muchas veces durante la madrugada y enfrentando bajas temperaturas. Nuestros pacientes provienen de distintas localidades para llegar hasta nuestro centro a recibir sus tratamientos o consultas médicas. Muchas veces deben trasladarse a largas distancias, incluso durante horas de la noche a la madrugada. O especialmente es importante que estén bien, lo importante es que estén bien abrigados y cuidados, considerando que debido al estado de salud son más propensos a contagiarse de enfermedades respiratorias que aumenten durante la época de frío, explicó Nicole Azola, enfermera supervisora de la unidad oncológica ambulatoria del Hospital de La Serena. La profesional agregó que el frío puede intensificar algunos efectos secundarios propios de la quimioterapia, provocando lo que denominan como neuropatía periférica. Esto significa que los pacientes pueden presentar, dice por aquí, entumecimiento, hormigueo o dolor en manos y pies, síntomas que aumentan considerablemente durante las bajas temperaturas. Por eso es tan importante que quienes están en tratamiento y permanezcan bien abrigados, utilizando guantes, frazadas, chalecos y otras prendas de abrigo que les permitan disminuir las sintomatológicas y enfrentar de mejor manera el invierno. En el lanzamiento de esta importante cruzada solidaria también participó Eduardo Ardiles, paciente oncológico de 42 años que actualmente se encuentra en tratamiento de quimioterapia y que quiso compartir un emotivo mensaje dirigido a la comunidad. Dice: quiero pedirle a la comunidad que se ponga la mano en el corazón y apoye a las Damas de Lila, porque ellas realizan una labor de manera totalmente desinteresada, solo por vocación y cariño hacia los pacientes. Cuando una persona enfrenta un cáncer, vive momentos muy difíciles, emocional y físicamente, y recibir una ayuda es una muestra de apoyo, de cariño también, y se transforma en un verdadero bálsamo para el alma. Por eso yo también invito, dice, a todos los colaboradores a colaborar en esta campaña, porque nadie está libre de enfrentar esta enfermedad como esta, y cualquier gesto puede marcar una gran diferencia. Desde la mirada clínica, el doctor Andrés Rojas, jefe subrogante de la unidad de oncología del recinto de salud serenense, destacó que el abrigo también impacta directamente la calidad de vida de quienes atraviesan un tratamiento con cáncer. El frío provoca una vasoconstricción en la piel, dice, estrechamiento del diámetro de los vasos sanguíneos, lo que hace que los receptores sensitivos se vuelvan más sensibles y en constancia, dice, los síntomas se intensifiquen. Si bien las bajas temperaturas no empeoran la evolución de la enfermedad, sino pueden afectar considerablemente la calidad de vida de los pacientes que están en tratamiento. El especialista también valoró el rol que cumplen las Damas de Lila al interior del hospital, un gesto simple como entregar una prenda de abrigo y ayudar a mantener a estos pacientes protegidos del frío durante las estaciones de otoño e invierno, y si pueden generar también un impacto significativo en su calidad de vida. Por eso esta campaña que impulsan las Damas de Lila es muy importante. Ellas no solo entregan ropa, entregan acompañamiento, bienestar a nuestros pacientes durante su tratamiento. Y por último, dice, actualmente el Hospital de La Serena cumple un rol fundamental como centro de referencia oncológica de la región. Solo durante el año 2025 el recinto realizó cerca de 12.000 procedimientos oncológicos y más de 10.000 consultas médicas vinculadas al tratamiento y seguimiento de pacientes de cáncer. En representación del servicio de Salud Coquimbo, la trabajadora social y jefa de participación Liliana López valoró el compromiso permanente de los voluntarios y destacó el rol que cumple la comunidad organizada en el acompañamiento de pacientes oncológicos, relevando que iniciativas como el Ropero de Lila reflejan la solidaridad y el vínculo histórico que existe entre el Hospital de La Serena y la comunidad. ¿Qué más dice por aquí? También dice... Valoramos profundamente esta acción solidaria impulsada por los voluntarios que representan a una comunidad organizada y comprometida. Por eso es importante que más personas puedan sumarse y apoyar desde su rol como agentes activos desde la comunidad. Muchas veces nos preguntamos cómo ayudar y estas campañas son precisamente una oportunidad concreta para hacerlo. Las Damas de Lila son un voluntariado con más de 30 años de trayectoria y hoy constituyen un verdadero patrimonio vivo para nuestro hospital. En tanto, la trabajadora social de la unidad de oncología, Camila Echeverría, enfatizó que el acompañamiento emocional también forma parte fundamental del tratamiento. Las Damas de Lila cumplen un rol muy importante dentro de la unidad, son un voluntariado más que están constantemente presentes y de hecho tres veces por semana entregan desayunos en la sala de espera y en la sala de quimioterapia de la unidad oncológica. Además, realizan una importante labor de acompañamiento emocional y apoyo material, transformándose en una ayuda permanente para los pacientes que están en tratamiento y también, dice, para el equipo de salud. Y finalmente, dice por aquí, Sandra González, presidenta de la Dama de Lila, realizó un llamado a sumarse en esta cruzada solidaria. Dice, la enfermedad puede tocarle a cualquiera, sin importar la condición social o económica. Por eso invitamos a la comunidad a donar ropa de abrigo en buen estado, cosas que ustedes mismos después la pueden usar, nadie sabe. Dice aquí, lo estaremos esperando con mucha gratitud. Ya ahí está entonces la información, bastante larga, pero bueno, si usted quiere donar algo, tiene que ir al Hospital de La Serena y preguntar por las Damas de Lilas. Ya si le quiere llevar alguna bufanda, algunos guantecitos, ya algunos calcetines, algunos calzoncillos para ir con chiporro, para que le abrigue ahí el, usted sabe. Ya, y cualquier cosita, ya. Calcetines, como le dije, bufanda. Ya, puede ser un chalequito, algún pijamita de polar también. Ya, todo sirve. Así que, entonces, para que usted se dirija al Hospital de La Serena y pregunte por las Damas de Lilas. ¿Listo? Listo, entonces. Ya son las 12 del día con 16 minutitos. 12 el día con 16 minutos. ¿Qué más tenemos por acá? Saludar a nuestro amigo José también, que está en la sintonía. Acá en el sector de la antena. Eduardo Galleguillos, al Lobo Solitario, a José Luis Veas, ya a don Alejandro Astorga también, que están en la sintonía. Ya. ¿Qué más tenemos por aquí? A la señora Carmencita también. Ya, le mandamos un saludo también a la señora Alicia Fernández, también de Falfares. Ya, también para la señora Alicia Rojas, también de acá de la Florida. Ya, un saludo muy especial para Juan Briseño, el Palomito también. Ya, y para todos los amigos que nos siguen a través de la 107.5. Ya, vamos con la música, vamos con las canciones. 12 del día con 16 minutos. Recordemos que ya en algunas partes del país también están ya con lo que es con el Plan Nacional de Retiro de Cables, ya cable de línea de teléfono, ya del TV cable también, algunos sectores, en algunas ciudades, algunas localidades, están retirando estos miles y millones de cables, ya que quedan colgados y los postes, y después pasa un camión, arranca con poste y todo, así que ya está esta ley que se promulgó, el retiro de cables, ¿ya? Así que ya está empezando ya en algunos sectores también de nuestra región y también a nivel nacional. 12 el día con 17 minutos, 12 con 17. Aquí llega la banda ranchera.
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Bueno, seguimos, 12 el día con 42 minutos, 12 con 42. Vamos con el deporte, vamos con el fútbol. Vamos con la fecha número 12, con los partidos restantes, ya, que se van a jugar el día de hoy, el día de hoy. Recordemos que ayer se jugaron dos partidos, ya, donde Coquimbo Unido le ganó 3-0 al Audax Italiano.

0: Sí, saludos cordiales para José Luis. José Luis Veas, que está en la sintonía. Ya, y para también para nuestro gran amigo ahí, ¿cierto? Nuestro gran amigo ahí, Eduardo Galleguillos, el Lobo Solitario también, que está por ahí en la sintonía. Ya, Alejandro también. Ya, la señora Alicia Fernández también. Y todos los amigos. Ah, José también, que está en la sintonía. Ya, el Negro José. Bueno, le estamos hablando de fútbol, la fecha número 12 de este campeonato nacional, ya, donde el día de ayer Coquimbo Unido ganó 3-0 al Audax Italiano, ya, 3-0 acá en el estadio Francisco Sánchez Rumoroso. A la Serena le fue mal, cayó por 5-1 frente a Palestino en el estadio Santa Laura, ya, Santa Laura. Para el día de hoy, 5:30 de la tarde, O'Higgins enfrenta a la Universidad de Concepción en estadio El Teniente.
1: ¡Ay, El Teniente!
0: El Teniente. 20 horas. Este partido está bueno. Deportes Limache enfrenta a la Universidad Católica. 20 horas. Nos trasladamos al día de mañana. Mañana a las 12:30 del día, Huachipato enfrenta a Unión La Calera en el Estadio CAP de Talcahuano. 15 horas, Cobresal enfrenta a la Universidad de Chile en el Estadio El Cobre del Salvador. 17:30, Colo Colo enfrenta a Ñublense, Estadio Monumental. 20 horas, Concepción enfrenta a Everton de Viña del Mar en el Estadio Esther Roa de la octava región. La próxima fecha comienza el día viernes a las 20 horas. Everton enfrenta a Coquimbo Unido. 20 horas. Estadio Sausalito de Viña del Mar. Día sábado, 12:30. Audax enfrenta a Cobresal. Ñublense enfrenta a la Universidad de Concepción. El día sábado, 15 horas, 3 de la tarde. 5:30 de la tarde, Universidad de Chile enfrenta a O'Higgins de Rancagua, Coquimbo Unido. 20 horas, Estadio Sausalito de Viña del Mar. Día sábado, 12:30, Audax enfrenta a Cobresal. Ñublense enfrenta a la Universidad de Concepción. El día

y la Católica a las 6 enfrenta a Colo Colo. Ahí está entonces la fecha número 13 del campeonato nacional. Vamos a la música, ya son las 12:46, 12:46. Estamos viendo la televisión también, las noticias, ya donde esta semana, no sé si fue el día jueves por ahí, salió en algunos canales de televisión en lo que está pasando con las tomas, ya de acá de La Serena, ya donde muchos estaban colgados en lo que es la en el cableado eléctrico, ya tenían lo que es la corriente, la tenían por abajo la tierra, ya habían hecho ahí algunos algunas zanjas, y por ahí, por intermedio de las zanjas, colocaron lo que es los cables eléctricos para sacar corriente. Esto es la toma acá de La Serena, ya la toma acá de La Serena, ahí de que están ahí al costado del cementerio de las compañías, ya. Eso es lo que había pasado el día jueves, donde mostraron en algunas noticias, ya, en algunos canales de televisión, lo que estaba pasando con las tomas aquí en La Serena. De hecho, la semana pasada también hubo un incendio también en las tomas, así que en la noticia de el momento. 12:47. Vamos con la música, vamos con las canciones. ¿Con quién vamos ahora? Aquí vamos a ir con el grupo Mega Puesta. Y aquí llega la fuerza del engaño. Mega Puesta, lo último. Y usted lo escucha en Radio Compañía.

Bueno, ya faltan 10 minutos para las 1 de la tarde, para las 13 horas. Aquí llega la gran magia tropical. El sale Charlie Badulaki, compadrito. Aquí ando con los cachorritas y ando con mi guarencito también aquí en el bolsillo. Salud para el chupacabra.

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1: Exactamente las 12 del mediodía con 55 minutos.
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Bueno, ya estamos de vuelta, ya son las 1:17 p.m. Una de la tarde con 17 minutos. Está jugando por la primera vez Magallanes frente a Recoleta. Magallanes frente a Recoleta está ganando local 2-0. Magallanes frente a Recoleta. Vamos a ir con la primera B también, ya con algunos partidos que tenemos el día de hoy. Ya a partir de las 3 de la tarde hay un buen partido. Juega Cobreloa frente a Deportes Copiapó. 3 de la tarde, 15 horas. Hay otro partido también que se va a jugar en la tardecita. Ya. También válido por la primera B de nuestro campeonato nacional. La primera B. Ya, vamos con la fecha. La fecha número 12. Ya, Magallanes 2-0 le está ganando Recoleta. Ya van 44 minutos del primer tiempo. A las 3, Cobreloa enfrenta Deportes Copiapó en el Estadio Zorro del Desierto. A las el otro partido también es a las 3 de la tarde. Unión San Felipe enfrenta a Rangers. 5:30 de la tarde, Curicó enfrenta a Santiago Wanderers. Para el día de mañana a las 3 de la tarde, San Luis enfrenta a Puerto Montt en el Estadio Lucio Fariña de Quillota. 5:30 de la tarde, San Marco de Arica enfrenta a San Marco de Arica. Hoy tengo problema con el teléfono. Ya, vamos a ver qué es lo que pasa con el teléfono, que se me está echando a perder. Ya. Hoy está pero vuelto loco el teléfono. Ya. Ya. Vamos con la música. De ahí vamos a dar los partidos restantes entonces. Ya son las 1:19. 1:19. Aquí llega. Ah, esto es lo nuevo de la cuarta cumbiera. Nos llegó recién los dueños de la rica cumbia. Aquí llega lo nuevo de la cuarta cumbiera.

Bueno, seguimos, ya son las 1 de la tarde con 29 minutitos. 1 de la tarde con 29 minutos. Estamos en vivo y en directo en este día sábado 16 de mayo a través de la 107.5 de la frecuencia modulada, como es su radio compañía, sonando fuerte acá, lo que es en la cuarta región. Hoy saludo cordial también para los amigos de la agrupación Pasión Vaquera del puerto de Coquimbo, ya. Ahí saludamos a los integrantes, Mari José, la cantante, también a Waldo, nuestro gran amigo don Waldo Ríos, ya, tecladista de la agrupación Pasión Vaquera, y a todos músicos que componen esta agrupación de la cumbia ranchera, tropipop, como usted la quiera llamar, desde el puerto de Coquimbo. Ahí tenemos unos temitas nuevos que nos llegaron por acá, así que un ratito más los vamos a tocar, vamos a irradiar, ya. Ahora, si usted quiere contactarse con ellos para algún casamiento, para algún evento, yo le voy a dar el numerito acá para que usted lo llame. Necesito algún aniversario, algún casamiento, algún baby shower, alguna fiesta, alguna empresa, de alguna feria costumbrista también, ya. O si usted tiene algún pub y quiere que su fiesta sea pero espectacular, tenemos ahí la agrupación Pasión Vaquera, ya, con la buena música, todos los temas, música ranchera, ya, las buenas cumbias y todo para mover el esqueleto. Así que tenemos un temita aquí, lo vamos a tocar inmediatamente, ya. Aquí llega la agrupación Pasión Vaquera y el tema se llama Te Juro Que Te Amo. Ahí está entonces la voz de la voz femenina del puerto de Coquimbo con Mari José, y también en los teclados su esposo don Waldo Ríos.

Ahí estaba Pasión Vaquera desde el puerto de Coquimbo, ahí del sector de Tierra Blanca. Saludamos a nuestro amigo entonces, don Waldo Ríos, ya director ahí, tecladista de la agrupación, y también su señora Mari José, la agrupación Pasión Vaquera del puerto de Coquimbo. El teléfono, ya, si usted le quiere contratar para alguna actividad, ya, lo quiere contratar para algún bautizo, ya, lo quiere contratar para algún casamiento, cualquier actividad que usted los quiera, lo necesita ellos. Yo le voy a dar el numerito al tiro para que usted los llame, ya. El teléfono de la agrupación Pasión Vaquera es el 974-22-65-22. Vamos a repetir el numerito entonces de la agrupación Pasión Vaquera del puerto de Coquimbo. Le voy a llamar a Waldo al 974-22-65-22. Ahí está el numerito entonces de la agrupación Pasión Vaquera. Un ratito más, cuando le despidamos Tipín 3, ahí vamos a tocar nuevamente un temita de los muchachos ahí de Pasión Vaquera. Ya, ya. Ahí está entonces el saludito para toda la agrupación entonces que están escuchando ahí la radio ahí en el sector de Tierra Blancas. Ya, 974-22-65-22 desde el puerto de Coquimbo, con la buena música, las cumbias ranchera, el ritmo tropipop que está de moda, ya, Pasión Vaquera. Ya, ¿qué más tenemos por aquí? 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Bueno, ya faltan
20 minutos para las 2 de la tarde, 20 minutos para las 14 horas. Seguimos con la buena programación musical. Aquí llegan los poderosos Ángeles Buenos.

1:47. Ahí estaba Los Ángeles Buenos. Ahí también saludamos a nuestro gran amigo José Luis, colega también de acá de la radio compañía, un locutor que hace su programa el día de lunes a viernes, tempranito de las 9 de la mañana hasta las 11, ya en las horas más sabrosonas, ahí el regalón de El Valle de El, que ahí está su agrupación también, el animador también, una de las voces también que tiene ahí la agrupación Los Poderosos Ángeles. Bueno, un gran abrazo también para José Luis también, un gran amigo ahí, un gran colega, un buen amigo, ¿eh? Ya, ¿qué más tenemos por aquí? A esta hora de la tarde ya son las 1:48. 1:48. Ya tenemos también don Víctor Helvis, que está en la sintonía. Ya, que nos puso por aquí don Víctor. A ver, nos puso don Víctor para acá. Hola, buenas tardes, mi estimado amigo Ricardo Cruz. Un gusto de saludarte. Por aquí ando en terreno, dice, visitando la comuna de Vicuña. Dice, en una actividad, dice, en mi cargo, dice, como coordinador territorial de la diputada Ailín Urqueta, dice sacando reuniones, dice, y también actividades para esta diputada, dice, ¿eh? Más tarde, dice, voy a estar en la comuna de Andacollo también, y el 25 de mayo estaremos, dice, en el grupo, dice, de trabajo en el colegio Chris School de las compañías a partir de las 5 de la tarde. Se invita a toda la comunidad escolar, dice, de este establecimiento educacional que fue afectado, dice, por la matrícula, ya que fue afectada por la matrícula. Dice, a esta reunión, dice, con la diputada para ver soluciones a sus demandas, ya. Nos falta el día lunes 25 de mayo a las 5 de la tarde, ya. Amigo, lo estoy escuchando aquí por internet, me puso. Saludos para Paolita también, dice, y a mi cumpa Eduardo Galleguillos, ya. Cualquier consulta, amigo Ricardo, me pueden llamar a mi celular, dice. Ya si hay alguna organización que desea contar con alguna presencia aquí de alguna autoridad, ya usted me puede, amigo Ricardo, dice, llamar al teléfono. Así que un ratito más vamos al teléfono de don Víctor Helvig, ya. Ahí coordinador territorial, ya. Y va a haber una reunión el día lunes 25 de mayo, ya a eso de las 5 de la tarde ahí en el San John School, ya. Dice, para ver qué es lo que pasa con las matrículas, ¿ya? Una reunión entonces, ¿ya? Ya, ahí está entonces el saludito para don Víctor, que nos está escuchando a través de internet. Anda por allá por Vicuña, así que ahí, oiga, mándele saludos a mi primo Mario Aro, ¿eh? El alcalde de Vicuña. Ya, sin comentario. Oye, el primo que tengo yo, ¿eh? No. Más o menos el primo que tengo nomás. Saludo al primo que tengo allá. ¿Sabe qué más? No le dé saludo, déjelo ahí, ¿no? Ahí le mandé un audio ahí a don Víctor Helvig, ¿eh? Sí, ahí yo tengo. Oye, si la gente que no sabe, yo tengo un primo en Vicuña, ¿ya? Es alcalde de Vicuña, pues, el Mario Aros, ¿ya? Yo me llamo Ricardo Cruz Aros. Mi primo se llama Mario Aros. Somos primos. ¿Y sabe usted? Oye, que hace actividades, ¿ya? Contrata cantante, orquesta, hace bastante show allá en el Valle del Elqui. Y ni se acuerda, oye, ni siquiera se acuerda que yo existo. Ni siquiera se acuerda que tiene un primo que canta, ya, que trabaja en esto de show, cositas así. Ni un brillo el primo que tengo, imagínese. Menos mal que es primo. Imagínese fuera enemigo mío, ya. Bueno, es lo que hay nomás, ¿eh? Lo que botó la playa Changa. Ya, Magallanes le está ganando 3-0 a Recoleta. Magallanes 3, Recoleta 0. Vamos con la música. 1:51. 1:51 minutos. Aquí llega El Poder del Amor.

Bueno, después de este temita musical nos vamos a una tanda publicitaria, la canción de la Paulita, con mucho cariño para ella que también está en la sintonía. Se puso la argolla la Paulita, nos pusimos la argolla, ahí estamos con la argollita ahí, luciéndola ahí.

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1: Exactamente las 13 horas con 55 minutos.
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Ahora sí. Oye, se me había movido acá lo que es el computador. No me estaba saliendo el audio. Menos mal que me di cuenta. Tenía retorno. Estaba escuchando. Oye, ¿qué pasa con la música? Claro, no me había percatado. Se había movido el enchufe acá. Y había movido el cable acá del audio. Así que, pero ya estamos de vuelta. Ya son las 2 de la tarde con 24. 2 de la tarde con 24 minutitos. Estamos en vivo y en directo a través de su radio compañía 107.5 en este día sábado 16 de mayo. El día de hoy, santoral honorato. Honorato el día de hoy, entonces saludamos. Para el día de mañana, domingo 17 de mayo, tenemos por aquí santoral pascual. Ya, para todos los pascual. Puede ser pascual. Pascual y su alegría, ¿ya? Y también para recordar también a Pascual Michea el bandido, ahí, hermano de ahí de nuestra amiga también, la señora Marisol Michea, ya, del Bosque San Carlos. Así que saludos cordiales para Pascualito, que está allá en el cielo, ya, gran locutor también, que estuvo acá en la Radio América, también compartió conmigo varios años, también después se fue a Ovalle. Ya, donde estuvo ahí la radio Norte Verde, ahí estuvo ahí Pascual Michea, el bandido. Está jugando Magallanes con Recoleta, 3-1 está ganando Magallanes, ya está por terminar el partido. Y a las 3 de la tarde tiene un partido bueno entre Cobreloa y Deportes Copiapó, válido para la fecha número 12 del campeonato de ascenso de la primera B del fútbol chileno. Recordemos que suben dos equipos a la primera división. Y en la primera edición bajan dos equipos, bajan a la primera B, ¿ya? Noticias, informaciones también tenemos por acá, a esta hora de la tarde, antes de ir a la música, ¿ya? ¿Quién nos dice por acá?

Ya. Por aquí nos dice la información del momento. Ya, por aquí dice esto, lo que pasó, dice, fuimos testigos de abusos y maltratos. Amigas de carabinera fallecida apuntan a episodio de violencia intrafamiliar. Dice la muerte de Ornelia Uribe, cabo segundo de carabineros, en dependencia de La Bocar, en la comuna de La Serena, dejan evidencia la fragilidad con la que se toman los episodios de violencia intrafamiliar al interior de la entidad policial y genera impacto y conmoción entre amistades y los más cercanos. Dice una mujer de 26 años, inocente, muy niña. Así la describe su círculo más cercano de amigas, con quienes compartía diversas actividades y en el medio de dolor se pusieron, dice, en contacto, dice por aquí, con la radio para detallar lo que les tocó pasar durante el último año junto ya a Horus, como le llamaban, ¿ya? Horus, sí, así le llamaban ahí a la carabinera. Ya, ¿qué dice por aquí? Espérenme un poquito. Mire que está medio lento el internet. Ya, dice la joven carabinero decidió poner término a su vida en el camarín de mujeres, utilizando su propia arma de servicio en el tercer piso del inmueble policial. Lo anterior tras vivir un año de diversos episodios de violencia intrafamiliar por parte de quien fuera su pareja, un hombre de 52 años aproximadamente y de perfil narcisista, según dicen las mismas amigas que la acompañaron a poner denuncias en la institución donde Ornelia era parte. Cuando la institución policial supo de los hechos de violencia intrafamiliar, dice, trasladó a Horus al pabellón de solteros y le habría brindado apoyo psicológico, una situación que no está muy clara entre sus cercanos. Dice, él le hacía subir cosas a las redes sociales, haciéndole creer a la gente que todo iba muy bien, pero cuando se cerraba la puerta, venía la violencia física y psicológica. De hecho, dice una de sus amigas que testificó durante las últimas horas, relata que hace un tiempo subí información, dice, contra este tipo a sus redes sociales y dijo y las tuvo que borrar. Porque Ornelia, dice por aquí, se enojó conmigo, dejando claro cuál era la dinámica de violencia en la relación. Tras el fallecimiento de Ornelia, dice la agrupación de motoqueras y amigas de Horus, con previo permiso de su familia, emitieron un comunicado expresando la convicción de esclarecer los hechos. Además, indican que haber sido testigo de abusos y maltratos, tanto físicos como psicológicos, contra su persona. Para finalizar, apuntan a su expareja, dice, esta está mostrando un papel de víctima, siendo el principal responsable y victimario de nuestra querida Horus. Uno de los puntos importantes es que este caso pueda ser abordado como ley Antonia, normativa que contempla la figura de suicidio femicida, cuando existen antecedentes de violencia de género relacionado a una relación afectiva. Durante el día lunes se espera que se realice un reposo en memoria y respeto de Ornelia Uribe en la dependencia de carabineros. Así que le echa la culpa al conviviente, ya, donde gente sabía que ya tenía maltratos psicológicos y también maltratos físicos, ¿ya? Ya, ¿qué más tenemos por aquí? Tiene por aquí un registro captado desde el kilómetro 208 de la ruta 41 en el sector Cerro La Gitana a 3.900 metros sobre el nivel del mar, evidencia las nevazones que afectan la cordillera de la región de Coquimbo. Recordar que debido a las condiciones climáticas y temperaturas bajo cero, autoridades chilenas y argentinas determinaron el cierre preventivo del complejo fronterizo Agua Negra durante toda la jornada de este sábado 16
de mayo. Así que si usted quiere andar por ahí por la cordillera a ver algo de nieve, igual puede ir, pero tiene que tener cuidado, ¿ya? Tiene que ponerle las cadenas ahí a los neumáticos. Y si quiere cruzar a Argentina o viceversa, si hay gente argentina que quiere venir a nuestro país, sobre todo a la cuarta región, está cerrado el paso fronterizo. Ya, 2 de la tarde con 31 minutos. Seguimos con la buena música, la buena programación musical. Aquí llega estas chelitas terapéuticas, 2 con 31.

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Bueno, ya son las 2 de la tarde con 53 minutos. Vamos a una cancioncita más cortita, tanda publicitaria, y ya estamos de regreso acá en su programa Buen Fin de Semana junto a Ricardo Cruz hasta las 15 horas con 30 minutitos. Le vamos a acompañar el día de hoy con buena música, ya, y también noticias también durante toda la mañana. Dimos noticias ya, ámbito policial y por supuesto también en el ámbito deportivo. Coquimbo Unido, buen triunfo, un triunfazo de los aurinegros. Y de deporte a La Serena, mejor me voy a quedar calladito nomás. Con calladito se ve uno más bonito, ¿ya? Ya. Aquí llegan los Sultanes. Con este Griselda, Griselda, Griselda, Griselda.

0: Radio Compañía te indica la hora.
1: Exactamente las 14 horas con 55 minutos.
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Bueno, ya son las 3 de la tarde con 14 minutitos, 3 con 14. Oye, saludamos ahora para nuestro gran amigo, el Chamelito, que está en la sintonía, ¿ya? Él vive acá en el sector de Portal del Elqui, sector de la Florida. Ya le mandamos un gran abrazo a este gran amigo, el Chamelito, que lo conocemos de años, ¿ya? Cuando él también nos llamaba ahí en la Radio América también en ese tiempo, así que ahora es fanático de la Radio Compañía. Así que un gran abrazo para el Chamelito, ya que va a ir a vender las cabritas ahí al sector de la Plaza de Armas. Ya tiene también el maní confitado. Así que un gran abrazo para el Chamelito que nos llamó recién hace 10 minutitos atrás. Y pidió un temita, dijo un Ricardo, entonces el temita ese que me gusta a mí, pues dijo. ¿Cuál temita le gusta a usted? A mí me gusta, dijo ese, ¿qué le pasa a mi mujer? Dice, ese temita me gusta, don Ricardo, dijo, y el otro ese que está lloviendo, me dijo, que está lloviendo. Sí, usted canta un tema que está lloviendo, me dijo, está lloviendo. Ah, no, pues es el aguacero. Ese también toque los dos temas. No, pues vamos a tocar un temita nomás, pues, amigo Chamelito, ¿ya? Mañana, si quiere, ahí le tocamos dos temitas de El Poder del Amor, ¿ya? Pero ahora vamos a tocar un temita nomás, pues, ¿ya? Sí, porque después ya, si no pueden decir, oh, Ricardo Cruz se tocan los temas y empiezan ahí. No, si yo no es que toque los temas, la gente lo pide, pues yo no. Si usted me pide una canción, yo la toco, pues yo no voy a estar tocando por a la pinta mía. Si usted me pide una canción, por ejemplo, un bolerito Lucho Barrio, yo le toco Luchito Barrio, no hay problema, ¿ya? Me pide un tema, por ejemplo, de la banda tropical, le toco un temita de la banda tropical, no hay ni un problema, ¿ya? Para el Chamelito entonces, pues ya nos queda poquito para despedirnos, ya son las 3:17. 3:17. Le vamos a tocar el temita entonces que le gusta al Chamelito, ¿ya? Que va ya rumbo a trabajar a la Plaza de Armas. Ahí están las cabritas, ya las palomitas de maíz, como se le llama. Y también tiene ahí el maní confitado, todo fresquito, todo rico, en la Plaza de Armas. Un saludo para el Chamelito, el popular Chamelito. Saludos para él entonces. Y aquí llega, ¿qué le pasa a mi mujer?

Bueno, ya nos estamos despidiendo. Está ganando Cobreloa 2-0 a Deportes Copiapó. Ya van 23 minutos del primer tiempo. Cobreloa 2, Copiapó 0. Por mi parte, nos volvemos a encontrar el día de mañana a partir de las 10 de la mañana. Y un ratito más, tardecita noche, llega a los bailables de la Radio Compañía junto a DJ Jerry. Muy buenas tardes, se despide Ricardo Cruz. Hasta el día de mañana. Chao, chao, nos vemos.

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3: Exactamente las 15 horas con 30 minutos.
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4: 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Y del Señor. Y que mi mamá, yo la vi mal.
2: Estaba muy mal, pero sí, ya está bien.
4: Pero ahora estoy agradecido de todo usted.
2: ¿Y está contento usted?
4: Estoy contento que ahora mi mamá está bien.
2: Ah, bueno.
4: Y todas esas cosas.
2: Ah, bueno. Gracias por estas palabritas. El cabrito dándonos aquí los agradecimientos porque a su santa madre la ha visto muy bien. Esas son bendiciones de Dios. Muchas gracias, madrecita. Continuamos con el programa. Esas son las obras que hace la Virgencita de Guadalupe. Estas son las obras que hace nuestro Dios Padre cuando tenemos una fe, cuando pedimos de corazón y pedimos de adentro de nuestra alma, de nuestro ser, que podamos liberarnos de estos problemas que muchas veces nos llevan a una depresión, nos llevan a enfermarnos, nos llevan muchas veces a estar sin ganas de vivir. Pero estas son las obras de Dios. Es el poder de nuestro Dios Padre y el poder de la Morenita de México, nuestra Virgencita de Guadalupe. Qué alegría escuchar estos testimonios. Qué alegría empezar un programa y escuchar a la gente agradecida, contenta. Se le vienen las lágrimas de la emoción, como este cabrito, de ver a su Santa Madre, que había evolucionado, que había mejorado. Cuando llegó con Juan Taramacura era algo totalmente diferente. Pero ellos, que son la familia, que son sus seres allegados, que son sus seres queridos, allá en su hogar, ellos se dan cuenta la evolución que ha pasado con esta mujer. Estas son las obras de Dios. Bienvenidos, hijitas, hijitos de mi corazón, al programa del Centro Botánico Alternativo de Juan Taramacura. Vamos dando inicio al programa, no se olvide. Póngame el vasito de agua encima de su radio, porque a través de este vasito de agua hacemos la oración. Aquellas personas que tienen quebrantos de salud. No se olvide que las personas que vengan con Juan Taramacura tienen derecho a llevar el medallón de la Virgencita de Guadalupe, el medallón de la Virgencita Morena, nuestra Madre de Dios. Van a llevar el medallón que se les va a entregar cuando usted paga su consulta. Y tienen derecho a llevar un carnet que tiene vigencia de un año, que en un año no le vuelven a cobrar una consulta. Esas son las obras de Dios y esas son las palabras de la gente que acude buscando una ayuda, buscando una sanación, buscando la verdad de lo que pasa con sus enfermedades. Posiblemente usted, hijita, hijito de mi corazón, visitó sitios y tuvo malas experiencias, le fue mal. No me vaya a confundir usted con adivinos, con chamanes, con brujos, hechiceros. 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

0: La salud es importante para vivir plenamente. Cuando no tenemos salud, se desestabiliza nuestro organismo. 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
6: Vamos a tomar el vasito de agua y vamos a hacer la oración de los enfermos. Si hay personas con enfermedades terminales, si usted tiene una preocupación porque hay un problema, algún hijo suyo que tiene problemas de drogadicción, de alcoholismo, pida con fe. Aquella persona que tiene esas enfermedades que lleva tiempo y la ciencia médica no ha podido curar, vamos a hacerlo con fe. La oración tiene poder. Van a repetir: San Juditas Tadeo, patrón de los casos difíciles, camina por mi casa. Llévate mis preocupaciones y cualquier enfermedad. Por favor, vigila, sana y bendice a mi familia. Amigos, aleja a mis enemigos en el nombre de Jesús. Amén. Amén. Tómese el vasito de agua. Mañana será otro día. Mañana vuelve a la misma hora. Juan, amigos, aleja a mis enemigos en el nombre de Jesús. Amén. Amén. Tómese el vasito de agua.

Esperamos que haya sido de su agrado los consejos que con sacrificio hemos traído para usted y que los aproveche verdaderamente y ponga en práctica. Hasta una nueva edición de su programa.

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1: Radio Compañía te indica la hora.
2: Exactamente las 15 horas con 48 minutos.

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1: Exactamente las 15 horas con 55 minutos.
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1: Radio Compañía te indica la hora.
2: Exactamente las 16 horas con 20 minutos.

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1: Radio Compañía te indica la hora.
2: Exactamente las 16 horas con 44 minutos.

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1: Exactamente las 16 horas con 55 minutos.
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1: Radio Compañía te indica la hora.
2: Exactamente las 17 horas con 20 minutos.

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0: Radio Compañía te indica la hora.
1: Exactamente las 17 horas con 55 minutos.
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1: Radio Compañía te indica la hora.
2: Exactamente las 18 horas con 20 minutos.

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1: Radio Compañía te indica la hora.
2: Exactamente las 18 horas con 40 minutos.

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1: Exactamente las 18 horas con 55 minutos.
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1: Radio Compañía te indica la hora.
2: Exactamente las 19 horas con 23 minutos.

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1: Radio Compañía te indica la hora.
2: Exactamente las 19 horas con 40 minutos.

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0: Radio Compañía te indica la hora.
1: Exactamente las 19 horas con 55 minutos.
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